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0: que la de Dante Gebelli. Por lo menos bailás.
1: No sé con cuál me quedo.
0: Bailás en la de... me le pone música. Muy, pero muy buenos días. Estamos hablando de cosas de la vida, claro. 8 de la mañana, 19 minutos. Y con esas charlas matutinas les damos a ustedes, amigos y amigas, la bienvenida aquí a la 105.9 Radio Parque Vida, la radio que te hace bien, la radio que te acompaña, que está en esta temporada de otoño, aunque parece en invierno crudo, lo más profundo del invierno, pero no, estamos en otoño y para el invierno falta. Esperemos que sea esto casual, ¿no? Algo temporal, algo que un acontecimiento raro, y aún lo que deseo es que no sea así el invierno, con esta crudeza y con esta frialdad que nos trata la realidad. Pero para eso estamos nosotros, para meterle calor a la mañana y levantar un poco el ánimo. Amigos y amigas, bienvenidos a Entre Líneas, ¿eh? Aquí en los controles nuestra compañera y nuestra amiguita Cami, junto a Caro Vares. Mi nombre es Gastón Salaverry. Hasta las 10 de la mañana, haciéndonos compañía mutua, ¿eh? Vos de ese lado, nosotros de este. Y acá estamos, arrancando este lunes 11 de mayo.
1: Acá estamos, muy buen día, mi nombre es Carolina Vares.
0: Decime cuál es tu nombre.
1: Bueno, buen día a todos ahí, buen día a Cami, buen día a todos los que no están del otro lado también, los que no me conocen. Viste que uno pasa por diferentes programas a veces y la gente tiene una ensalada, dicen todo lo mismo acá. Bueno, acá estamos, arrancando bien este día fresquito. Lamento decirte, Gastón, que vos no sé qué estás esperando, pero bueno, ya nos estamos acercando al invierno y esto es parte del invierno también, ¿eh?
0: El invierno así que... muy crudo se avecina.
1: Exacto, sí, no sé qué pensás que van a venir los 20 grados, no, 4 grados 5 la temperatura en esta mañana, el cielo se encuentra totalmente despejado, 91% la humedad, no hay nada de viento, viento en calma, dice, y la máxima para el día de hoy tan solo va a llegar a los 16 grados, despejado por la mañana, algo nublado por la tarde, así que fresca la ciudad de Buenos Aires, mañana sube un poco la temperatura, se va a mantener y después vuelve a bajar y así sucesivamente. Así que muy lindo, muy agradable. Aprovecha para lavar la ropa, que se seca rápido.
0: Bueno, aprovechemos entonces a meterlo. Yo pensé que el fin de semana hice una limpieza profunda con lavado y todo. Digo, bueno, acá ya fue, no pasa nada. Total, me iba a jugar la pelota, así que iba a estar afuera varias horas. Se secó el toque. El piso, todo. No podía creer.
1: ¿Viste? Sí.
0: Igual abrí todo, las ventanas, todo. Tomé un poco de frialdad, pero...
1: Claro, bueno, yo dejo abierto todo, bueno, sí, limpio y me voy a hacer las compras. Cuando ya vengo, ya digo, todo limpito, ya cierro y toda la historia. Y de día lo mismo. Cuando me voy a trabajar, dejo todo abierto. Cuando llego, vuelvo a cerrar.
0: Perfecto. En cuanto al tránsito, saliendo del clima, el tránsito también, encontramos una mañana ajetreada, complicada. Aglomeramientos para ingresar a la capital federal de los diferentes puntos del conurbano bonaerense, intenso Panamericana, bastante cargada la autopista de La Plata a Buenos Aires, con intensidad y cargado puntualmente en la zona de Sarandí, sentido al centro porteño, bastante intenso la autopista del oeste. Tenemos un choque en la General Paz a esta hora de la mañana, altura Rivadavia, sentido al Riachuelo, que está generando congestión y lentitud en la marcha. Miro, vuelven a aumentar colectivos y trenes en nuestro hermoso país. Los nacionales suben un 2% el próximo lunes 18, la próxima semana. O sea que todo lo que hagas, aprovechá esta semana para viajar, que va a estar más barato. El boleto mínimo con recorrido por Capital y Gran Buenos Aires pasará de 700 a 714 pesos. Yo supongo que esto debe ser... colectivo, sí, ¿no? Con sube registrada. La tarifa social será de 3.21 y habrá más aumentos en julio y julio. Para mí es junio y julio. Pero bueno, por ahí son los hermanos Julio. Que pusieron julio y julio. Ojalá caiga todo en julio y no en junio. Pero bueno, pasajes más caros entre en el boleto en las líneas Sarmiento, Roca, Mitre, San Martín, todos los próceres, Belgrano, los belgranos, tanto Sur y Norte, y Urquiza subirá de 280 a 330 pesos para la próxima sección a partir del 18 de mayo. Ya que la semana que viene arranca con aumento. La autopista Perito Moreno, tenemos un choque auto y moto, altura bajada Gallardo, sentido al centro porteño. Choque en Monte Castro, auto y moto en la avenida Segurola, al 1700, Segurola y Elpidio González. ¿Elpidio o Elpidio es? No sabemos lo que él pidió. O pidió, no pidió. Bueno, Tenemos un incidente en Parque Chacabuco, peatón embestido por auto en Doblas entre Sarasa y Zañartú. Cerquita. Así que esto es un poco... Ah, no, hay más de tránsito. Camino Negro, altura... Esta es la avenida Juan Domingo Perón, de Loma de Zamora. Altura Virgen de Itatí, sentido al puente La Noria. Esto genera que circule con lentitud para ingresar justamente por este puente La Noria hacia Capital Federal. Un poco más ágil el puente Olímpico. ¿Cómo estuvo el puente este de Pompeya?
1: Igual que siempre, sí.
0: Ah, el puente de Pompeya, puente Alsina. Igual que siempre.
1: Sí.
0: Con...
1: Normalidad.
0: Ni lento ni rápido, ahí, a paso firme, va avanzando. Puente Pueyrredón con intensidad hacia el centro porteño también en esta hermosa mañana. Subterráneos y Permetro, como no plantean nada en la página del tránsito, para mí que circula pulgar para arriba, con mucha onda. Porque si no, ya habría pataleo y habría alguna manifestación. Mañana hay manifestación, así que a prepararse, mañana marcha federal. Todos los que podamos ahí en esta hay que sumarse, porque es por el bien de todos, es el bien común, así que ahí tenemos que estar. No sé si hoy tenemos alguna manifestación, porque siempre hay algún sector que está siendo atacado, golpeado, ninguneado, ¿no?
1: Por el momento no se registra.
0: Bueno, entonces por ahora nada, así que tengan en cuenta también este dato. 8:26 de la mañana. Bueno, arrancamos una mañana con mucha data, con mucha información. Bueno, creo que lo más trascendente estuvo... El deporte a veces se lleva la marca, valga la redundancia, ¿no? Se lleva la marca para distraer o minimizar algunos temas que acontecen en la realidad, que todavía siguen estando ahí. Hubo este fin de semana fecha, jugó Boca, River, Independiente, Racing, San Lorenzo, jugó Huracán. Bueno, hubo sorpresa, hubo de todo en el campeonato local, así que de eso vamos a estar hablando en un rato. Algunos continúan en carrera, algunos quedan candidatos, se cayeron. Los que tenían toda la ficha puesta de que marchaban con Frita siguen vivos y vigentes. Así que el caso me parece que más trascendente era, que se lo dije yo la otra vez a uno, le digo, Independiente Rivadavia Mendoza es el equipo más regular, venía sacándole ventaja a todos. Le tocó jugar este partido, por definición, perdió con Unión. Que Unión entró medio arañando, entró medio a los tumbos. Esto es así, y así en otros casos. El que tuvo vibrante fue el partido de River San Lorenzo. Independiente aparentaba algo, fue mucho menos de lo que pasó el fin de semana. Frente a Rosario Central, jugó Boca Huracán. Que también ahí hubo sorpresa en un partido vibrante. Hubo de todo, jugó San Lorenzo River, ese también, ayer cerrando la jornada, no fue cerrando la jornada, porque cerrando la jornada estuvo Vélez Gimnasia, pero en el partido principal, ¿no? También entre otros de los clásicos. Lo que tiene que ver con la realidad fuera del deporte, más motosierra, advierten, ¿no? También porque va a seguir habiendo ajustes en abril. No sabemos si esto es a raíz de que el presidente se enoja por defender a el que no puede explicar nada a Dorni, o quiere seguir apretujando y poniendo torniquete a la economía argentina para ver si funciona su plan económico. Pero la realidad es que acá lo dijimos en este gobierno y en otros tantos gobiernos. De esta manera es fácil gobernar. Si somos muy poquitos los que podemos vivir y los demás están pasándola como la mona, el plan no funciona. Porque se supone que vos venís porque tenés una idea para que todos podamos vivir mejor. Entonces, cuando esto no prospera, cuando esto no funciona así y la única salida que tenés es ajustar y que la gente la pase mal... Y más temprano que tarde, esto va a fracasar. Para muchos ya fracasó, otros le ponen todavía una cuota de esperanza. No me da la sensación. El consumo no repunta, no levanta, la gente no sale, ¿no? o está muy medida en los gastos, o los que gastan son siempre los mismos, los que se van de fin de semana largo, los que salen al exterior, a pesar de que está bastante económico viajar afuera, me da la sensación de que siempre son los mismos y eventualmente, aleatoriamente, somos algunos que un día me toca a mí, otro día le toca a otro, pero hay un grueso, un porcentaje que son siempre los mismos los que pueden disfrutar. En cuanto a la política, la tenemos a la senadora, ex ministra de Seguridad, Patricia Bullrich, preparando, ¿no? Ya se puso el salvavidas por la duda de si hay que saltar, por si hay que saltar del barco. Que también el fin de semana dio declaraciones con respecto al jefe de gabinete. Y amigo, no es muy difícil. Explicá, presentá los papeles que ya los tenés que tener, que ya lo tendrías que tener. Y la verdad que, a pesar de que algunas lo defienden a Dorni, ¿no?, diciendo que acá no hay ninguna causa ni de enriquecimiento, ni de corrupción, ni de nada, si fuese así como dice esta persona, Arrieto o Arieto, ya lo hubiese presentado y ya se hubiese salido a aclarar. ¿Qué se hace el misterioso?
1: Es que lo que está diciendo él es que va a complicar a la justicia, y es mentira eso. Porque ninguna persona que se le está pidiendo justamente que aclare algo y vos lo aclarás, vas a entorpecer la justicia. Claro, en todo caso, lo que entorpece la justicia son estos audios que él le manda después de ser citado al contratista, y después esos mensajes los destruye. Eso complica la
0: causa. Eso lo va a complicar a él.
1: Pero que él salga a hablar, no entró. Es mentira ese discurso. La gente tiene que entender que es mentira. No, pero Adorno está esperando hablar en el momento justo. Podría haberlo hecho y no entorpece la justicia. Es mentira ese discurso.
0: Y ya cambia el tema. Desvía la atención, ¿no?, del tema puntual.
1: Y encima siguen apareciendo cosas nuevas, porque ahora este fin de semana aparecieron cuentas en monedas cripto, que ahora están viendo que, obviamente, como es, sabemos que todo lo que es cripto no está muy regulado, lo pueden hacer desaparecer, pero bueno, aparecieron también cuentas con saldos importantes de cripto. Bueno, estos mensajes que se dicen los mensajes bombita, que se mandan y se autodestruyen en un momento y después vos no los recuperás, que le mandó al contratista al contratista que le hizo las obras.
0: Reformas.
1: Exactamente, así que siguen apareciendo, no,
0: pero
1: cosas,
0: si él, porque obviamente, así como de sencillo y no tiene mucho rastreo ni mucho seguimiento, aunque si agarras a los expertos pueden rastrear y seguir, lleva mucho más tiempo, pero también es mucho más fácil empezar a armar todo y decir, no, yo toda esta plata la tengo porque invertí en cripto.
1: Sí,
0: claro, no le quiero dar una idea, pero ponerle que venga mañana y diga, sí, todo este dinero me vino de mis inversiones cripto.
1: Claro, pero
0: lo hubiese dicho al principio.
1: Las cuentas cripto tampoco están en la declaración jurada.
0: Bueno, pero ahí está bien, entonces, no están. Pero entonces vos podés pecar de decir, che, no las inscribí. Bueno, pero sería una falla menor, un daño menor, que no decir nada.
1: Bueno, pero porque ahí ahora también despierta ahora otra parte, o levanta otra pata de lo que es la causa libre.
0: No, está bien, pero la causa libre es otra cosa.
1: No,
0: porque con
1: no
0: la
1: es
0: causa
1: otra
0: libre,
1: cosa, es una estafa que hizo el gobierno.
0: Claro, sí, está bien,
1: Milei,
0: está bien, pero no está Adorni apuntado en él.
1: Está bien, pero ahora...
0: Pero no es Adorni el principal en la causa libre.
1: No estoy diciendo que sea el principal, por pero eso. Despierta y abre otra pata ahí de que está todo
0: bien,
1: lo que fue el enriquecimiento
0: que se abre,
1: de muchos empresarios que se enriquecieron por esa estafa libre, y entre ellos mucha gente del gobierno, porque seguro que Caputo, todo el resto también están involucrados en eso. Bueno, podría saltar ahí otra pata para investigar. Entonces, como ninguna de las dos está declarada, ni la cuenta cripto ni nada.
0: Por eso.
1: Entonces,
0: pero las cuentas cripto, al margen, saco Libra, porque Libra lo apunta el presidente directamente y esa es una toda de él, que no importa quiénes ganaron. Es toda del presidente esa. Él fue el que puso el tweet, él fue. Pero eso es él. Lo cripto le puede aparecer, pero si hubiese sido por ahí aconsejado o lo hubiesen asesorado y hubiese dicho que sus recursos venían de ahí, de que él hizo inversiones antes, y bueno, pifió, no declaré, pido disculpas, tuve una mala, pero ahora peor, porque ¿quién le va a creer que viene de eso? El que quiere creer solamente, pero todos los demás no le creemos.
1: No, el tema
0: por
1: es
0: más que mañana venga,
1: que
0: claro,
1: salir a
0: está bien, pero a nivel público, porque no importa la justicia. La justicia va a ir sobre él, punto.
1: Está bien.
0: Pero sí, como, no, pero claro, la justicia también. Claro, pero la justicia ponele que determine que sí. Pero nosotros ya no le creemos, por más que la justicia diga, noche, sí, miren, tuvo inversión en cripto hace 40 años que viene con esto, de los 25 años que está en el sector privado. Porque si fuese transparente y honesto, lo hubiese dicho al momento. Che, todo esto me surgió de ganancias de mis inversiones cripto. Que venga ahora con esa parece algo armado para resolver un problema
1: no.
0: que no explica de antes.
1: Él no dijo que toda esa plata, no dijo nada. Lo que dice es que siguen saliendo cosas que están ocultas. Eso,
0: pero no me, entendés, no me entendés lo que te digo. Que si él mañana viene y dice, sí, todos mis recursos vinieron de ahí, no, nadie le va a creer ahora. No, obvio, Solamente los que le quieren creer.
1: Él no habló de esto. O
0: sea, por eso, si nunca lo habló y ahora mañana aparece con que, che, mira, todo esto me viene de esto, de lo cripto, fantástico, pero nadie le va a creer. Ya lo que pasa en la sociedad ya está medio complicado, Adorni. Ya la sociedad lo tiene marcado, como diciendo de alguna manera, tiene el boleto picado en la sociedad. No importa ahora ya la justicia. Está bien, la justicia va a determinar. Si determina que sí tiene razón, ya para la sociedad el tipo es un chanta. Ya no es honesto. Porque si fueses honesto y transparente, explicabas y después presentabas los papeles y seguías su curso. Todo está en la justicia, pero no lo hizo así. Ahora, si mañana aparece con esto, con que no, me viene de acá, y todos dudamos, porque eso se puede manejar también. Y aparte tiene algunos amigos poderosos que le podrían generar la forma de que esto le aparezca como que lo tenía de antes. Algunos dicen que el suegro, ¿no?, le dejó una herencia. También. ¿Por qué no lo explicó antes? No. ¿A quién le quería ocultar que el suegro le dejó una herencia? Pero aparte, si antes el suegro o la familia tenía algo de dinero, nosotros vimos fotos, imágenes de cómo vivía Adorni antes. Adorni y su esposa, ¿no? ¿Cómo vivían? Tenemos testimonio de personas que lo conocían antes, cuando iba a pedir trabajo, cuando quería participar, cuando. Y tenía otra realidad. Entonces, de un día para el otro aparece con todo esto. Bueno, está bastante complicado el tema Adorni en lo que tiene que ver con la escena pública. Bueno, parece que se viene el aumento del combustible. YPF está evaluando ahí también, porque hay un vencimiento de unos buffers. Bueno, y si esto es así, aunque ya aumentó el combustible, poco, pero aumentó. Aumentó unos 20 pesos, pero aumentó. Entonces, esto también tiene una repercusión en la realidad de cada uno de nosotros. Dijimos mañana la marcha, ¿no? Otro, por otro lado, también en cuanto al ámbito de la justicia, envían pliegos para ocupar cargos, ¿no?, y designaciones de jueces y fiscales, que también está bastante lenta. A veces la justicia es lenta no solo por la investigación, sino porque también le falta el personal, ¿no? El personal humano que evalúe, juzgue y haga la tarea. A veces hay juzgados subrogados, en fin, jueces que tienen que atender dos o tres juzgados. Entonces esto alentiza. Bueno, si hay gente que está capaz para ocupar esos lugares, esperemos que lo hagan con sabiduría y a conciencia, ¿no?, de lo que es hacer justicia en nuestro país. Y justicia, se haga justicia. Algunos de los temas que vamos a estar abordando el día de hoy. No sé si tenemos algún tema más ahí como para ir metiéndole.
1: Sí, siguen saliendo los números que se desploman las ventas, crece la crisis del consumo, las ventas minoristas siguen en caída y ya acumulan más de un año en retroceso. Comercios y pymes advierten que el consumo básico continúa deprimido y que cada vez cuesta más sostener, la actividad, ¿no? Y esto, ¿en qué contexto se da? Que hay distintos informes que muestran la baja en los supermercados, el delivery, los comercios de cercanía, algo totalmente diferente a lo que dijo Caputo, que en un ratito lo vamos a estar escuchando este fin de semana, de que cómo está creciendo el consumo, ¿no? Lo que importa acá a nosotros es lo que refleja,
0: afuera,
1: ¿no? No, habló de acá de Argentina. Ah. Refleja el impacto directo del ajuste sobre el bolsillo y el mercado interno, algo que muchos no la ven. También continúa todo el debate por el super rigi y las inversiones extractivistas, ¿no? Ya economistas y algunos sectores industriales están cuestionando este nuevo esquema de beneficios para grandes inversiones y advierten sobre la pérdida de soberanía y la falta de impacto real en la producción nacional, ¿no? Acá, ¿qué es lo que importa? Y que se discute el modelo económico, ¿no? El rol del Estado y quiénes se benefician del esquema de apertura económico. También crecen las historias de trabajadores precarizados, ¿no? Aún teniendo empleo, no logran cubrir las necesidades básicas. ¿De quiénes estamos hablando? En este caso, de los cartoneros, los repartidores, trabajadores informales que denuncian jornadas cada vez más largas y menos ingresos, ¿no? Y esa es una realidad que nos preocupa a todos porque expone una de las caras más profundas de la crisis social y laboral actual, ¿no? Así que es algo que preocupa, tal también, bueno, lo anticipamos, y hay un grave conflicto, ¿no?, en todo lo que tiene que ver con esta marcha universitaria contra el ajuste y por la ley del financiamiento, porque todo lo que son los hospitales que dependen de las universidades están en crisis, ¿no? Así que ya se profundizó tras el recorte del gobierno, a la cual también Caputo

0: no sabía lo que iba a decir. Multitudinaria.
1: Multitudinaria.
0: Exactamente. Así que, bueno, son los temas que preocupan, entre otros, de los temas que vamos a abordar.
1: Hablaron del PRO también. ¿Te acordás del partido, el PRO?
0: Sí.
1: Bueno, apareció Macri, dieron un comunicado duro, durísimo. En contra del presidente Javier Milei, dijo que acompañar el cambio no es aplaudir lo que está mal. Y habló también sobre la soberbia interna. Acá hablamos muchas veces, ¿no? De que algunos están, ¿no?, altivos, soberbios. Bueno, mira, si lo notan hasta Mauricio Macri, ¿cómo será la soberbia y la altivez que están que están llevando adelante? Así que bueno, pero bueno, siguen igual de ese lado de la vereda, ¿no? Por el lado de la derecha de la vereda van. Así que bueno, también un poco en cuanto al ámbito político. 20 minutos faltan para las 9 de la mañana. Comunícate con nosotros. 4912-1059-1140-79-2402. Los números para que te puedas comunicar con nosotros. Dejándonos un mensaje a WhatsApp y Telegram. También a través del contestador. Estamos transmitiendo en vivo ya desde el aire de la 105.9 FM Radio Parque Vida. Nos encuentran en YouTube también, se suscriben al canal, los buscan como Radio Parque Vida y ahí aparecemos al toque. Suscribite para que cada mañana te hagamos compañía. Dejanos un mensaje justamente aquí al ladito. También en parquevida.com nos encuentran allí, en Spotify y en redes sociales.
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1: Todo esto ya, amigos y amigas, a cada uno de ustedes en esta hora, en este hermoso lunes, les damos la bienvenida y ahora los recibimos, ¿no? Los agasajamos con buena música.

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0: 8 de la mañana, 48 minutos en toda la República Argentina. Nos metemos a repasar a esta hora las tapas de los diarios. ¿A dónde está mi cursor que no me deja avanzar? Acá está, ahora sí. La tapa del diario Crónica, como siempre, firme junto al pueblo. ¡El pibe de oro! Y ahora lo van a inflar como si fuese, ¿no? River zafó en un monumental caliente, sacamos, se había puesto, que iba perdiendo con San Lorenzo. El Millo caminó al borde del precipicio, silbado e insultado. Estuvo dos veces abajo ante San Lorenzo, que jugó con 10 desde el primer tiempo, y en el 2-2 definitivo llegó en el último instante del alargue con un centro de Juanfer Quintero que no tocó a nadie y se metió, en los penales. El Ciclón tuvo la victoria en la mano, pero erró tres seguidos, dos salvados por Beltrán, y los de Coudet consiguieron la victoria 4-3. Y ahí la foto del arquero Beltrán, claro, con los brazos en alto, celebrando el puño y una sonrisa de nerviosismo, porque si no sabe cómo estaban, ¿no? Bien ahí, una vez más, las atajadas de Beltrán le dieron vida a River. Aplauda, aplauda, no deje de aplaudir las atajadas de Beltrán, que ya van a venir, y vinieron, y zafaron de esa manera. Gimnasia superó a Vélez y el miércoles va al Monumental. Gimnasia de Grima de la Plata le ganó a Vélez Alfiel en Liniers, también otro de los títulos. Las ventas de las pymes cayeron 3.2% interanual, pero todos los diarios mienten, todas las noticias mienten, todos los informes mienten. El único que dice la realidad es el presidente y su entorno. El presidente y su pandilla, podríamos decir, pero ahí está, habrá que ver. Aparte ahí no hay mucho más. Contame vos, cada uno de nosotros somos testigos de que si esto es real o no. Antes cuánto ibas a comprar y ahora cuántas veces vas a comprar. Cuánto gastabas antes, cuánto gastas ahora, y ahí está. Si cayó o no cayó interanual o desde que está este gobierno, en fin, cuando estábamos mejor. Lejos de la paz, y no estamos hablando de Bolivia, Trump, el presidente norteamericano, Irán no se reirá más de Estados Unidos. Advirtió que la República Islámica se burló de Washington durante casi 5 décadas y calificó como totalmente inaceptable su plan para poner fin a la guerra en Medio Oriente. ¿Por qué se ríe Irán de Estados Unidos, supuestamente? ¿Cuál sería el motivo? ¿No? Ojo con avalar a estos.
1: Otro que ve cosas, que ve fantasmas donde no lo hay.
0: ¿No? Ojo con estos que. Y ojo con avalar cualquier cosa de Estados Unidos en contra de otros pueblos. Ojo. Werner hizo historia en las termas de Río Hondo. Entre Orleano se impuso con Ford Mustang e igualó el récord de triunfos de Oscar Gálvez en 16 temporadas consecutivas en la categoría, así que bien por Werner. Por otro lado, clima caliente, la derrota pegó fuerte en Boca, la caída con Huracán encendió la mecha en el plantel. Un posteo de la hermana de Paredes fue fulminante. Tenés que jugar al fútbol, ser DT y presidente. Bueno, ahí un poco la hermana, pero la hermana lo tira como hincha. Y en un momento caliente por ahí no está para. Dejemos que enfríe y después ver. Pero bueno, le pone condimento, ¿no? Y pone un poco en una situación tensa después de una derrota que a nadie le gusta. Festejó en La Plata, Racing usó la cabeza y logró un triunfazo ante el Pincha. Cuando el partido se apagaba y encaminaba el tiempo suplementario, apareció Santiago Sosa para conectar un centro y poner el 1-0 sobre Estudiantes, que les dio una alegría necesaria a los de Costas. En la próxima instancia visitará a Rosario Central. Se enfrentan las academias. ¿Y Rosario Central por qué va a recibir a Racing? Porque le ganó Independiente en Arroyito, obviamente. La ilusión del rojo sufrió una canallada, dice Crónica. Independiente lo empezó ganando en Arroyito, pero Central con un gol, con un golazo de Di María, lo dio vuelta y se metió en cuartos. Pero después Independiente también jugó, amigo, de una manera. Ni el lateral. Uno de los goles vino porque el de Independiente sacó mal el lateral. Así que imagínense cómo habrá sido ese partido. Los títulos que nos brinda a esta hora la tapa del diario Crónica.
1: Muy bien, me voy a la tapa del diario Página 12, que hoy pone foco en la movilización universitaria y en el conflicto abierto entre el gobierno nacional y la educación pública, ¿no? Con el título principal, nos sobran los motivos frente a la ofensiva oficial, mañana habrá un abrazo masivo a la universidad pública. Toda la sociedad que ve en la educación la principal vía de movilidad social rodeará este martes a los 2 millones de personas que conforman la comunidad universitaria. Será el reclamo por ley de financiamiento que el gobierno se empeña en ignorar. Es posible el cierre de hospitales, el éxodo de docentes y la búsqueda y la buscada destrucción del sistema transforman la protesta en un asunto de vida o muerte, ¿no? Acá justamente la imagen central muestra, ¿no?, a los estudiantes movilizados con carteles en defensa de la universidad pública, que refleja obviamente el clima de las organizaciones que atraviesan los docentes, ¿no? Docentes, no docentes, los estudiantes, y la bajada que plantea es esta, ¿no? Ya no se limita solo al presupuesto educativo, sino también a todo lo que está sucediendo en los hospitales universitarios, ¿no? El éxodo docentes y demás. Todo está guardado en las tapas. Otro de los títulos, la presentación del libro 50 años del golpe en 50 tapas, destacó en la Feria del Papel el diario de la defensa de la democracia y de los derechos humanos. Tensión en alza en Medio Oriente, Trump rechazó la propuesta iraní al plan de paz. Acá también lo menciona, a pura emoción, River sigue, le ganó por penales a San Lorenzo y se metió en los cuartos de final. También en el plano de político, ¿no?, la tapa también destaca acá justamente lo que las declaraciones de Caputo. Yo pienso lo mismo que el presidente, Manuel es una persona honesta, el presidente lo defiende como tal. Si él pensara que Manuel no es una persona honesta y lo defendiera, me parecería mal. Si pensara que es una persona honesta y no lo defendiera, me parecía peor. El peor en realidad es el momento del jefe de gabinete, al que ahora también se le detectaron movimientos con criptomonedas, pero el ministro de Economía, Luis Caputo, salió anoche a respaldarlo en público en una entrevista televisiva, que vamos a estar escuchando algunas declaraciones, y alineado a las órdenes de Javier Milei, no dudó en minimizar el efecto más sensible que para él podría tener el escándalo. Nadie va a dejar de invertir en la Argentina por la declaración jurada de Adorni, consideró, ¿no?
0: Y sí, por los cuca. O sea, el riesgo cuca existe y la sospecha de corrupción y que es un cachivache de Adorni, no.
1: Parece que
0: no. Es de su gobierno.
1: Parece que para ellos nada de eso va a afectar. Veremos, veremos. Y después tenemos varias notas de editorial. Eduardo Liberti, los alcances del meme nacional. Mempoye Ardinelli, el dolor y la esperanza. Raúl de la Torre, exportaciones récord y mesas vacías. Y Gustavo Campana, historias urgentes del capital del olvido. Así que bueno, así pasan los títulos que figuran en la tapa del diario Página 12 del día de hoy.
0: Como siempre te recomendamos y te advertimos, te decimos, ¿no?, que tengas en cuenta, obviamente, que cada medio tiene sus intenciones y sus intereses detrás de cada una de las formas de sus publicaciones.
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0: 9 de la mañana, 6 minutos, segundo tramo del programa, hasta las 10 vamos en vivo aquí en la radio que te hace bien. Actualizamos algunos datos a esta hora de la mañana.
1: Sí, ¿cómo va a seguir el clima en la ciudad de Buenos Aires en las próximas horas y en los próximos días? Acá te lo voy a contar. 4 grados 5 la temperatura en este momento, sigue igual. El cielo se encuentra totalmente despejado, 91% la humedad, no hay nada de viento. Sí, la máxima para el día de hoy es de 16 grados. Se anuncian cielo despejado por la mañana, algo nublado hacia la tarde-noche. Para el martes, una mínima de 10 y una máxima de 19 grados, despejado por la mañana, algo nublado hacia la tarde. Llegamos al miércoles, donde tendremos una mínima de 11 y una máxima de 18 grados. Cielo parcialmente nublado durante todo el día. Así que a disfrutar de los días que vienen.
0: Disfrutemos de este momento. Ahora salió el sol. Aquellos que puedan ir, vayan por la vereda del sol justamente para evitar el fresco de este otoño invernal.
1: Lo van a sentir igual, pero bueno,
0: este con el solcito otoño invernal, es más lindo. Claro, el sol te acompaña ahí, te acaricia y tenés otra sensación, no de tan fresco. Tren Belgrano Sur, en cuanto al tránsito, el tren Belgrano Sur, limitado ramal González Catán hasta Villa Madero, no completa a estación Sáenz por arrollamiento de persona, así que están ahí trabajando en el lugar. Esta situación, choque en el camino del Buen Aire, restricción entre la 201 y la ruta 8 sentido a Panamericana, que está cargada hacia Capital Federal. Intenso el tránsito en la autopista del Oeste, también en la autopista de La Plata Buenos Aires, así que tengan en cuenta, amigos y amigas, estos datos. Una mañana con bastante tránsito circulando hacia el centro porteño. El resto de las formaciones de los ferrocarriles, subterráneos, hipermetro, sin inconveniente en esta jornada. Ya estamos acá hasta las 10 haciéndoles compañía. 4912-1059 y 1140-79-2402, las líneas de comunicación. 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Nos encuentran en las plataformas de YouTube, perdón, y Spotify. 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

0: 9:16, seguimos en esta mañana aquí en Entre Líneas. Y bueno, vos, eso hoy anunciábamos al principio del programa, estuvo Luis Caputo, el ministro de Economía, hablando con Majul, donde hubo algunos idas y vueltas, y como siempre, hablando de una realidad que no sabemos de qué país se trata, o en realidad la verdad es que estaba hablando de la Argentina, pero claro, ellos toman otros números, ¿no? Y parece como que se siguen burlando de nuestra realidad. Nos lo escuchamos y después debatimos.
1: Tenés, la mayoría de los productos a precios mucha más variedad de productos y a precios mucho más razonables, desde automóviles hasta computadoras, celulares, prendas y calzados. O sea, tenés, mucha mayor variedad a mejores precios y con crédito. Si vos mirás, miraba ahora algunos tweets de lo que fue el fin de semana este en los shoppings que hubo.
2: Así, por el cuentos, Shopping Fest.
1: Sí, por el Shopping Fest, y había cola.
3: ¿Y ahí en los Shopping Fest?
0: Se vieron algunas imágenes, sí, de la gente en algunos shoppings que estuvo este evento del Shopping Fest. Pero la realidad es que
3: igual,
0: los datos,
3: perdón, no, sí, puede haber el nombre de Shopping Fest, pero los precios no bajan y la gente no compra.
0: No, y lo que no, y lo que voy a decir ahora es que lo que mucho la gente está comprando es que se está endeudando para comprar zapatillas, para comprar cosas que quizás necesitas, ese es el tema. Pero no está hablando de los otros números, ¿no? Porque mientras millones de argentinos ajustan sus consumos básicos, acá el ministro de Economía, Luis Caputo, lo escuchamos que vuelve a mostrar una mirada que está desconectada de alguna manera a la realidad cotidiana, porque celebra estas largas colas en los shoppings durante este Shopping Fest, que fue 8, 9 y 10, creo, como prueba de recuperación económica, y aseguró que hoy hay más variedad y mejores precios en productos como autos, celulares o ropa. El problema no es solo el diagnóstico, ¿no? Sino la construcción de este relato que intenta convertir de alguna manera un fin de semana de promociones con un indicador del bienestar social, mientras que el gobierno insiste, ¿no?, en mostrar consumo en cuotas, ofertas como un síntoma de mejora. Los salarios, la realidad es que los salarios siguen perdiendo poder adquisitivo.
3: No, sino que hagan todas las semanas Shopping Fest, y entonces la gente va y consume, compra, se mueve.
0: Claro, el tema es que él no habla de lo otro que está bajando el consumo, que son los supermercados. Lo leí hoy yo al principio de la mañana, está bajando el consumo de los medicamentos y de los alimentos. Entonces
3: no, ¿no será que la gente se está cuidando y no necesita tantos medicamentos y tantos alimentos? ¿Estamos comiendo menos?
0: Habría que ver
3: si no hay ninguna tendencia en cuanto a los cambios de hábitos de alimentación y que la gente decide comer solamente una vez por día.
0: Están saliendo algunos intendentes del conurbano bonaerense, dice que hay desnutrición en muchos chicos, así que no pasa por ahí, porque los salarios siguen perdiendo poder adquisitivo, aumentan, la verdad, todas las deudas familiares, cada vez más personas recortan alimentos, medicamentos y los servicios esenciales para llegar a fin de mes, ¿no? Dicho esto, hago un paréntesis, después vamos a estar hablando, pero viene un taller, el Centro de Estudio de Nueva Vida, sobre familias endeudadas, para ayudar a las familias que están endeudadas, justamente para desendeudarse y adquirir esas herramientas en estos tiempos, que es tan importante. Saliendo de ahí, teniendo en cuenta esto, ¿no?, la idea de que sí hay gente comprando, entonces la economía está bien, omite una realidad que es evidente, ¿no? Gran parte del consumo actual se sostiene con endeudamiento.
3: Por ahí él dice, yo hablo con mis amigos y todos consumen.
0: Claro, sí,
3: pero sus amigos.
0: Por eso, todo el consumo este que se está dando en los shopping y demás, se sostiene con endeudamientos, tarjetas, promociones excepcionales que también sacan, ¿no? Ahora, hoy estamos comenzando con el hot sale también.
3: Yo le pregunto al jefe de gabinete y él me dice que consume a dos manos.
0: Claro, sí, una catarata, es una cosa de locos. Y no es expansión del poder de compra, es supervivencia en cuotas, ¿no? Y además el discurso este oficial que vuelven a apoyarse en una lógica repetida, ¿no? Responsabilizar siempre implícitamente a la sociedad de no ver los supuestos beneficios del modelo económico, como si quienes no llegan a fin de mes simplemente no entendieran lo que está pasando. Bueno,
3: igual, ahora hablando en serio, y sin ironías, la que te falta a vos es la que tiene otro. La plata que te falta a vos, que no llegas a fin de mes, es la que tienen los amigos de Caputo, los Adorni de la vida, ¿no? Ahí está.
0: Sí,
3: las grandes empresas, los grandes empresarios, los holdings, ¿no? Los monopolios, bueno, Eso también para tener en cuenta.
0: La no distribución, exactamente, de esa riqueza. Bueno, mientras se festejan las colas en los shopping, también crecen las filas en los comedores, las suspensiones laborales y la caída de consumo en productos básicos.

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9:30 de la mañana, nos metemos con la información deportiva. Se estuvieron jugando los octavos de final del torneo Apertura del fútbol argentino. 8 partidos en este fin de semana con sorpresas, podemos decir. Bueno, arrancó esto el sábado donde había clásico cordobés. Talleres recibía en su cancha a Belgrano. El Pirata se impuso como visitante frente al Tallarín por 1-0 y de esta manera avanza a la siguiente instancia del torneo local. En la Bombonera, en el día sábado también por la tarde-noche, Huracán visitaba a Boca, ¿no? El equipo de Parque de los Patricios arrancaba ganando con un Boca que arrancó dormido. A los 4 minutos del primer tiempo, ya Huracán con gol de Gil, que no es ningún Gil, se impuso por 1-0. Y después, bueno, un partido que fue de ida y vuelta con momentos trascendentes. Huracán en un momento se había aventajado. 2 penales. El primero, una jugada que puede pasar dentro del área. El defensor llega tarde, engancha al delantero que estaba de Huracán. Y penal, pero el segundo penal de Dilolo tocándola con la mano, para un jugador experimentado y de la jerarquía de Dilolo, jugándose lo que se estaba jugando Boca, me pareció un poco de amateur. Pero bueno, después el paraguayo Romero descontó poniendo 3-2 al equipo de Úbeda, pero no le alcanzó. Esto fue en el tiempo de alargue, ¿no? Que se jugaron los 90 más los 30 de alargue, y de esta manera uno de los batacazos, el Globo de Parque de los Patricios, avanza a los cuartos de final. Otro de los batacazos fue el de Independiente Rivadavia y Mendoza, que como local, el equipo más ganador que venía arrollando y viene haciendo historia, porque la verdad es esa, pero te toca el partido malo, que fue este. Como local, Independiente Rivadavia y Mendoza, con Villa y compañía, no pudo contra Unión de Santa Fe, que fue de visitante. Le ganó el Tatengue por 2-1, y de esta manera Independiente Rivadavia Mendoza, con todo lo bien que venía haciendo en el torneo, salió primero en su zona con una diferencia de varios puntos. Te pasa esta, jugás el mata-mata y no le dio, y quedó ya eliminado del torneo local. Sigue en Copa Libertadores. Argentinos Junior hizo lo propio en el Diego Armando Maradona. Como local se impuso con claridad, con contundencia, 2-0 frente al Granate. Lanús no pudo allí en el Diego Armando Maradona. Argentinos Junior es el que avanza a los cuartos de final. Ya el día domingo, Independiente arrancaba ganando en Arroyito, pero le duró poco la alegría, con gol de Ábalos en el primer tiempo. En el primer tiempo también, ya terminando el primer tiempo, Di María hace un golazo que le da el empate al equipo local. Y el Canalla en el segundo tiempo, con algunas imprecisiones de Independiente, con algunas situaciones propias del club visitante, estira la diferencia 3-1, 2-1, 3-1, y resultado final para que Rosario Central avance como local y le dé la alegría a su gente. Independiente tendrá que replantear y ver qué son los déficits que tiene su equipo, y si necesita, para mí sí, reforzar la saga del primer equipo del Club Atlético Independiente. Hasta acá llegó el rojo, el que sigue avanzando es Rosario Central. Próxima parada en cuartos de final frente a la Academia, que le toca esta instancia. ¿Por qué? Porque le ganó a Estudiantes de visitante allá en uno. Una parada difícil también para Racing, pero que estuvo a la altura. El equipo de Gustavo Costa pudo vencer a un equipo muy difícil y duro como es justamente Estudiante, un equipo ordenado, un equipo que viene con todo ordenado, no sin mayores presiones que la del partido. Racing venía y viene, ¿no?, con algunas cuestiones extrafutbolísticas, pero bueno, a la cancha salen 11 contra 11 y Racing estuvo a la altura. Se trajo un triunfazo merecido, ¿no? El 1-0 para ahora, en la próxima instancia, enfrentarse a la otra Academia. Estamos hablando de Rosario Central la próxima semana. El que la tuvo Chiva fue River Plate, que sufrió,
pero en el empate 2-2 con San Lorenzo después del alargue y después en los penales fue figura, como lo leíamos hoy temprano, su arquero Beltrán, que ya lo quieren poner como el reemplazante del Dibu Martínez. Me parece un poco exagerado, pero bueno, porque es el arquero de River. Tranquilo, paso a paso, que descanse, que siga haciendo lo suyo, siga haciendo su experiencia, siga avanzando. Es un muy buen arquero, por eso le dio el pase a River Plate en un partido de ida y vuelta donde San Lorenzo lo tuvo en varias oportunidades para llevarse los puntos, pero esto termina cuando termina, ni antes ni durante, cuando termina. Y el que se llevó el triunfazo por la diferencia en los penales, en el tiro de los 12 pasos, fue River Plate, que avanza a cuartos de final. Y Vélez, otro de los candidatos que como local recibía Gimnasia de Esgrima de la Plata, no pudo. La verdad que no pudo, fue 1-0 para el Lobo Platense, que se mete en la instancia. Lo que hubo, sí, festejo cruzado. Perdió Independiente, ganó Racing, festeja de un lado de la Avellaneda, el otro un poco amargado. Festeja el Globo de Parque de los Patricios, tristeza para San Lorenzo. El que festeja es Gimnasia de Esgrima de la Plata, el que llora o sufre es Estudiantes, y el que celebra es River y el que se queda fuera es Boca. Es así el fútbol, amigos, y no es más que eso. Ahora se vienen los cuartos, claro. ¿Cuándo van a estar jugando? Mañana, ya esto es rápido. Es in situ, ya, pipapa. Belgrano mañana recibe a Unión de Santa Fe, 7 de la tarde. Argentinos Juniors, 9 y media de la noche, en el Diego Armando Maradona, recibe a Huracán de Parque de los Patricios. Rosario Central el miércoles va a estar enfrentando en Arroyito a Racing Club de Avellaneda, y River Plate otra vez en el más monumental recibe a Gimnasia y Esgrima de La Plata. Esos son los cuartos de final. Vamos a ver cómo se resuelve esta historia, y seguramente ya el próximo fin de semana también tendremos semifinales. Nos vamos rápidamente del fútbol al tenis, porque en un rato Mariano Navone está jugando otro partido allí en el ATP de Roma, en Sierra, en la tierra italiana, está sobre polvo de ladrillo o tierra batida, como le dicen los españoles. Uno de los argentinos que arranca, ya están en 32avos. Este fin de semana hubo partidos y Mariano Navone está aquí en esta instancia, 32avos, enfrentando a Amad Medvedjegovic. Él no es croata, este es lituano. Tiene una bandera de esos países balcánicos, y ya les digo, y que aparte viene ganando este perrín, viene jugando bastante bien, de Serbia, ahí está, el serbio. Así que Mariano Navone tiene una parada difícil. Y por otro lado, Thiago Tirante va a estar enfrentando a el italiano Flavio Cobolli, también a las 2 de la tarde del día de hoy, por este ATP de Roma, este Master 1000 Roma, que se está jugando justamente en polvo de ladrillo. Los argentinos que están en esta instancia, creo que mañana, a ver, mañana tendremos que esperar quiénes son los que avanzan de lo que se resuelva en el día de hoy. Esperemos que los dos argentinos sigan avanzando en este ATP de Roma. Esta es la información, los datos y noticias del ámbito deportivo que pasan por aquí, por Entre Líneas.

0: Salazar. Gracias.
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0: 9:48, Carolina.
1: Y antes ¿qué pasa de irnos, a esta hora? Antes de irnos, te lo había anticipado que hoy comienza el Hot Sale 2026, ¿no? Comenzó hoy a las 0 horas, el lunes 11 de mayo, y se extiende hasta el miércoles 13 a las 23:59, ¿no? Así que bueno, ahí se participan ya más de 800 marcas en todo el país con promociones, descuentos y financiación especial. Es un evento organizado, como siempre sabemos, por la Cámara Argentina de Comercio Electrónico, conocida como el CASE. Uno de los puntos más fuertes de esta edición será las cuotas sin interés, sin dudas, en un contexto de caída del consumo y pérdida del poder adquisitivo, ¿no? Tecnología aparece como el rubro estrella por el momento, el Smart TV con descuentos de hasta un 50%, hasta 24 horas cuotas sin interés en algunos casos, ¿eh? También habrá ofertas en celulares, en notebook, en electrodomésticos, y también el Mundial 2026 impulsa la venta de televisores y productos tecnológicos para el hogar.
0: Esa es la pregunta. ¿Los televisores porque vienen el Mundial?
1: Exacto.
0: En la clásica.
1: Y sí, por eso tenés descuentos de hasta un 50% en algunos lugares, ¿no? Turismo apuesta fuerte también. Hay hasta 12 cuotas sin interés para viajes nacionales, descuentos de hasta un 60% en paquetes. Brasil y el Caribe siguen siendo los destinos más buscados. También crece el interés por Europa y Asia. Algunas promociones destacadas: pasajes en micros con hasta 40% de descuento, hoteles con rebajas del 25%, beneficios especiales con billeteras virtuales y bancos también, ¿eh? Así que estar atentos y mirar cada una de las promociones. Y nuevas categorías que crecieron en la venta online, por ejemplo, en mascotas tenés un aumento del 40%.
0: Igual hay menos marcas ahora que en otros wholesale, me parece. Antes había muchas más, ahora hay 800. No sé por qué tengo la sensación de que antes había más empresas que se metían en el hot sale. Pero por ahí es una sensación mía.
1: No sé, la verdad que no lo chequeo, tendría que chequear. Sé que hay muchas empresas, quizás pymes también, que le están dando el lugar. Así que bueno. Bueno, como te digo, nuevas categorías: mascotas, materiales de la construcción, que subió un 35%. Salud y belleza sigue entre los rubros más elegidos. Y los consejos para los consumidores, como siempre, que acá también te los brindamos: comparar precios antes de comprar, ¿sí? Si vos sabías que empezaba esto hoy, tenías que haber chequeado la semana pasada los precios, justamente revisar el costo final y las cuotas, chequear el TNA. Muchas veces la gente dice: hay cuotas sin interés, pero después te salen con una letra chica que no la ves, tenés que consultar el costo financiero, el TNA final. Bueno, todo eso lo tenés que chequear, leer bien la letra chica. Entra desde la web oficial de Hot Sale también, porque aprovechan ahora todas las estafas y muchas páginas ficticias hacen el link como muy parecido, y ingresas y pones datos y ahí fuiste, ¿no? Y ahí sos estafado. Por eso está bueno que entres directamente desde la web oficial. Ya tener el usuario y los medios de pago para aprovechar las ofertas rápidas, ¿no? Porque vos entras a Hot Sale y te figuran descuentos de último momento. Entonces ahí, si vos justo enganchaste alguna promoción, tenés que tener ya todo.
0: Estás ahí atento. Che, 1.100 había en el 2025.
1: Ah, mira, bajaron.
0: Y ahora sí. 800.
1: Y hay que bancarse las cuotitas. Así que bueno, no todo el mundo puede.
0: Y hay que ver del año pasado a este. Por ahí hay empresas que ya no están entre nosotros.
1: También, sí. Y datos de contexto, ¿no? También hay que tener en cuenta que el Hot Sale se convirtió en una de las principales apuestas del comercio para reactivar las ventas en medio de la crisis económica y el freno del consumo. Aunque Caputo no lo sabe, porque él se basó con ver con los shopping llenos este fin de semana y él piensa que ya está todo reactivado, y sin embargo no. Hay toda una gran apuesta.
0: Ropa acá.
1: Claro, hay toda una gran apuesta acá al Hot Sale. Vamos a ver qué sale. Pero bueno, como siempre te recomendamos eso, ¿no? Que tengas en cuenta bien páginas oficiales y chequear previamente. Y también, hago un paréntesis acá, pero que tiene que ver de alguna manera con lo mismo, entender que estamos en un momento de crisis y sobreendeudamiento, que tampoco nada de todas estas promociones marketineras te generen la necesidad de comprar algo cuando en realidad
0: no lo necesitas.
1: Entonces, ojo con eso, ¿no? Que muchos salen a comprar el televisor más grande para el Mundial, que el celular, que porque salió el tal número que
0: en el de 50 lo ves tranquilo, en el de 50 pulgadas ya lo ves tranquilo.
1: Ojo con endeudarte, ojo con esto, el marketing que te hacen generar deudas.
0: Ojo con él, si salimos campeones, pues ya salimos campeones, los que ganaron el televisor fue en el Mundial pasado, que dijeron, se metieron en esa promoción que si ganas el Mundial no pagas más la tele. Es difícil ahora, ¿eh?
1: Claro.
0: Es difícil ahora que volvamos acá. No digo que no pase, pero está más difícil.
1: Y difícil que te hagan una promoción así, de ese tipo, hoy no, por hoy, teniendo en cuenta.
0: Ya, los tipos. A ver, si te hacen esa promoción, es porque el televisor no vale nada para los tipos. Con lo que pagan la primera cuota o algo, viste que te dicen pagar la primera cuota o lo vas pagando y si salís campeón no lo pagas más. Y por ahí pagaste 3, 4, 5 cuotas y cuando saliste campeón ya el chabón recuperó. Noblex o Samsung o la empresa que lo venda.
1: Sí, ni me acordaba de esa promoción realmente. Hay que ver si funcionó y si fue realmente efectiva, ¿no? Y que no fue en marketing nada más.
0: Lo venden. Se cansaron los mundiales de vender televisores de esa forma. Después no ganaste y bueno, vos seguís pagando el televisor.
1: Claro.
0: Pero, ¿cuál es la excusa? Igual me lo iba a comprar.
1: Claro, bueno, por eso, ojo con el consumismo. Cuando te generan, te instalan a través del marketing una necesidad y vos terminás pagando algo y después quedás endeudado y la verdad es que la capacidad que tenés para usar eso, ¿no? La típica, no sé, hablamos de cosas que quizás uno no utiliza siempre, la clásica bicicleta fija, la cinta.
0: ¿Cómo
1: que
0: está después perchero
1: la usás casa? Dos o tres días, dos o tres meses y después la tenés como perchero. Y porque aprovecho que tiene un 40, un 50. Bueno, ojo con el consumismo y ojo lo que te generan todo el tiempo.
0: Y chequea bien, este porque marketing. A veces hay ofertas de todos estos productos o indumentaria o cuestiones que o están fallados o algo y vos decís, bueno, lo cambio y después tenés mil quilombo para cambiarlo porque te lo venden barato y después la verdad que no es el producto que quería. Nada, estar atentos
1: porque crecen muchísimo las estafas, así que a estar atentos y despiertos con el Hot Sale.
0: Entonces, ¿de cuándo es a cuándo? Ahora, ¿no?
1: Hasta ya el 13.
0: De hoy en adelante, ¿hoy arranca?
1: Hoy arranca, sí, exactamente.
0: Bueno, hay que estar atento ahí y aprovechar las ofertas y la oportunidad y lo que realmente uno necesite. 5 minutos faltan para las 10 de la mañana. Nos vamos nosotros, Carolina.
1: Nos vamos. Sigue fresquita la temperatura en la ciudad de Buenos Aires. A ver, ya te digo, porque se me está actualizando. En este momento 9 grados, 8 grados acá estoy viendo, 8 grados, el cielo se encuentra totalmente despejado, 83% la humedad, la máxima para el día de hoy es de 16 grados, así que va a estar casi despejado durante todo el día, así que a disfrutar
0: a pleno. En los controles nuestra amiga Cami, gracias Caro Vares, mi nombre es Gastón Salaberry, como siempre un placer enorme hacerles compañía, buen comienzo de semana. Que estemos, ¿no? Y seamos bendecidos en todo, sabiendo que Él nos ama, y quiere hacernos bien. Así que a confiar en eso y a no estar confiando tanto en la realidad o lo que te pueda hacer o decir la gente de este mundo. Y la realidad es la que vos vivís. Así que si la querés cambiar, ya sabés en quién tenés que confiar. 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Esto es Entre Líneas. Buena semana y nos encontramos mañana, amigos. Chau.

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1: Pero los discípulos y las discípulas, los que estaban al lado de Jesús, querían saber y le preguntaban: Señor, ¿qué quisiste decir con esto? Nosotros no entendemos. Esta es la actitud que cambia la historia. Es una cuestión de actitud. Vas a ver milagros, vas a ver maravillas, vas a ver la mano de Dios, vas a ver todo lo que Dios ha dicho y prometido. Sí, porque estás interesada, interesado en lo que Dios te dijo. Es una cuestión de actitud.

0: Muy, muy, muy, muy buena mañana, mañana de milagros, mañana de bendición, mañana de libertad, mañana donde dejamos que el Espíritu Santo haga todo en nuestras vidas, mañana donde estamos seguros que al que cree todo le es posible y que sabemos que el Espíritu Santo tiene lo nuevo para cada uno de nosotros. Lo bueno es esto, que Dios está, que el Espíritu Santo te levanta, que Dios hace lo nuevo sobre tu vida, tu corazón, y que Él se ocupa de que resplandezcas como el águila, que te levante, que tenga fuerza, que puedas volar sabiendo que Dios está en cada situación. Mi nombre es Dora Volpe y así comienza Cuestión de Actitud en esta mañana.
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1: Dios te bendiga muchísimo en este día. Seguimos clamando y orando a nuestro Dios y derramando nuestra vida delante de su presencia para que Él nos llene de su amor y de su Espíritu Santo para seguir avanzando en este tiempo. Hoy quiero compartir con vos una palabra que está en Éxodo 14, versículo número 12, y la palabra de Dios dice así: ¿No es esto lo que te hablamos en Egipto? Diciendo, déjanos servir a los egipcios, porque mejor nos fuera servir a los egipcios que morir nosotros en el desierto. Y Moisés dijo al pueblo, no temáis, estad firme y ve la salvación que Jehová hará hoy con vosotros, porque los egipcios que hoy habéis visto, nunca más para siempre lo veréis. Jehová peleará por vosotros y vosotros estaréis tranquilos. Entonces Jehová dijo a Moisés, ¿por qué clamas a mí? Di a los hijos de Israel que marchen. Qué hermosa palabra que hoy Dios nos trae en el libro de Éxodo, donde ya nos cuenta una historia que ya conocemos, una historia que hemos visto en películas, en series, que nos han contado en muchos lugares. Hoy quiero que veamos esto en nuestra vida. El pueblo de Israel saliendo de Egipto y todo un ejército siguiéndolos, y por delante un desafío, cruzar el Mar Rojo. ¿Cuántas veces en nuestra vida sucede esto? Que venimos con situaciones del pasado, que nos vienen siguiendo y persiguiendo y que no nos quieren dejar avanzar e ir por lo nuevo que Dios nos prometió. Porque este pueblo salió de ese lugar por las promesas que Dios le había dado. Una tierra donde fluía leche, donde fluía miel, donde podían ser prósperos, sanos, libres de situaciones que dañaban y oprimían su vida. Y muchas veces en nuestra vida pasa esto. Dios viene con una palabra donde te promete que Dios te va a bendecir, que Dios te va a sanar, que Dios te va a prosperar, que Dios te va a dar una vida digna como la que se merecen los hijos de Dios. Pero ¿qué pasa? Detrás tuyo viene situaciones que te ataban, que te siguen atando. Pero acá viene la palabra y te dice, no tengas miedo, estás firme. Lo que hoy ves que te viene a dañar, lo que hoy ves que te viene siguiendo para querer frenarte, para querer estancarte, no te preocupes, dice la palabra. Jehová se va a ocupar de esas situaciones. Dios mismo peleará por vos y vos vas a estar tranquilo. Qué impresionante esta palabra, donde Dios te dice y te garantiza, tranquilo, tranquila, yo estoy delante tuyo, yo peleo la batalla para que vos estés tranquilo, para que ninguna situación de tu pasado que viene a dañarte, que viene a estancarte, que viene a frenarte, que quiere llevarte a la derrota, al desánimo, al desaliento, a la desesperanza, tranquilo, yo estoy acá para pelear contra eso, para romper lo que viene a dañar tu vida. Este es el tiempo donde Dios quiere llevarte a esa tierra prometida. Pero mirá qué interesante, ¿no? Que para llegar a esa tierra prometida te encontrás en medio de donde tenés el desafío y el pasado que viene a querer frenarte. Y el pueblo clama y le pide a Moisés una respuesta y le reclama y le dice, ¿por qué nos sacaste de allá? Era mejor quedarnos allá, en ese lugar donde nos esclavizaban, donde nos pisaban la cabeza, donde nos dañaban. Era mejor quedarse ahí y morir ahí que venir acá. Y no poder ir a ningún lado y querer y morirnos en este lugar. Como diría un refrán, sin el pan y sin la torta. Pero Dios te dice, tranquilo, tranquila, parate firme, levántate, sacudite, cree en mis palabras, cree en mis promesas, mirá hacia arriba, confía en mí, porque yo peleo tus batallas, porque yo estoy con vos, porque soy Jesús y en mí nada te va a faltar, porque yo te acompaño, porque sos mi hija, porque sos mi hijo, amigos, amigas, hijos, hijas, hermanos, hermanas. Esta palabra es para vos, para mí. Dios nos dice, tranquilos, tranquilas, yo estoy con vos y peleo tu batalla. Avanzá, creé, sacudite, mira hacia arriba, que de los laberintos se sale por arriba. Qué difícil es llegar al momento de tener que cruzar un desafío. Pero mirá lo interesante de esto. Dios le dice a Moisés: ¿qué clamás? ¿Qué me pedís? ¿Qué me decís? Decile al pueblo que marche. Decile al pueblo que avance. Y ahí está el desafío. Cuando tenés una situación por la cual tenés que atravesar y te da miedo. Pero Dios te dice: avanzá. Poné el pie en la orilla. Mojate el pie con el agua y vas a ver cómo se abre. Y si no se abre, vas a caminar por arriba. Así nos decía nuestro pastor no hace mucho, que si el agua no se abre, si el mar no se abre, pasamos por ella. Pasamos, pero que cruzamos, cruzamos. Es tiempo de creer que Dios está con vos. Es tiempo de creer que lo que Él te prometió viene. Es tiempo de creer que es un tiempo donde vamos a recibir milagros extraordinarios. Pero como te decía no hace mucho, cuando Jesús sanó al ciego, Él preparó el lodo, se lo puso en los ojos y le dijo al ciego: anda, lavate. Lo que le dio la vista al ciego fue la actitud de creer lo que Dios le había dicho: anda y lavate, que cuando vuelvas vas a volver viendo. Hoy Dios te dice: anda, pisá esa orilla, mojate los pies y vas a ver cómo las aguas se abren, cómo los milagros vienen, cómo vos vas a atravesar en seco, cómo vos vas a recibir bendiciones, cómo vos vas a ser libre de tu enfermedad, de la miseria, de la escasez, cómo Dios restaura tu hogar, cómo Dios restaura tus hijos, cómo Dios restaura tu trabajo, cómo Dios restaura tu economía, cómo Dios restaura tu negocio, tu empresa, tu comercio. Cree, avanza. Avanzá, no mires atrás, no mires el ejército que te viene siguiendo, no mires el fracaso que dejaste, no mires las personas que dejaste que te dañaron, no mires lo que hiciste en el pasado. Mirá que Jesús derramó su sangre por tu vida, Él perdonó tus pecados. Estamos en tiempo de gracias. Ahora avanzá, cree que Él te levantó, cree que Él te perdonó, cree que Él no te juzga, sino que te ama. Avanzá, querido, avanzá, avanzá, querida, avanzá, avanzá, no importa lo que detrás tuyo viene, cree lo que Dios va a hacer de por delante, renuncia a tu pasado, renuncia a tus fracasos, renuncia a lo que te frenó y te estancó. Tus sueños vuelven a nacer. Avanzá, anda en pos de esa tierra prometida que Dios te dio a través de su palabra. Cree, confía, llenate de su presencia, llenate de su Espíritu Santo. Buscalo cada mañana, buscalo cada día, por más que no tengas ganas, poneles ganas. Amigo, amiga, hermanos, hermanos, es tiempo de buscar de la presencia de Dios, aunque no tengamos fuerza, aunque no tengamos ganas, aunque el pasado venga a querer frenarnos y estancarnos, es tiempo de sacudirnos, levantarnos, cambiarnos de ropa y seguir avanzando, creyendo que lo que Dios tiene para mi vida está del otro lado y tengo que cruzar. Jesús decía: tu fe te ha sanado, tu fe te ha liberado, tu fe te lleva a recibir el milagro que estás esperando. Es tiempo de creer y de avanzar. Es tiempo de buscar de la presencia del Espíritu Santo y llenarnos de su palabra, y llenarnos de su presencia, y llenarnos de su poder, y avanzar y poner nuestro rostro contra todo lo que se quiera levantar contra nuestra vida. No creer las mentiras del diablo que viene a traer, que no vas a poder, que no vas a llegar. Es tiempo de renunciar a esto y decirle: diablo, soltás mi casa, soltás mi vida, soltás mi economía, soltás mi familia, soltás mis hijos. Ya no te creo más, no creo más en tus mentiras. No importa lo que traigas en este momento a mi zona de confort y mostrándome mentiras y engaños. Espero que esta palabra te sirva para sacudirte, levantarte y seguir avanzando. Oramos. Padre, hoy vengo delante de tu presencia, Señor, a darte gracias por este tiempo, por esta palabra. Gracias, Señor, porque vos estás con nosotros cada día, cada mañana, y que nos llevas a avanzar y a creer y a crecer y ir en pos de nuestros sueños que están del otro lado. Padre, gracias porque cuando ponemos nuestros pies en las orillas del Mar Rojo, Señor, de esos desafíos, Padre, se abre, y si no se abren, caminamos sobre ellas, pero creemos que vos peleás por nosotros y que nosotros vamos a estar tranquilos, tranquilas, porque tu presencia está con nosotros. Padre, ahora rompe, Señor, todo lo que viene a dañar la vida de mis hermanos, mis hermanas, Señor, en este día, Padre, y los entrego y entrego esta mañana delante de tu presencia, para que este día sea un día bendecido. En el nombre de Jesús. Amén.

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2: Qué lindo es acompañarnos, ¿no? Qué lindo el saber que estamos juntos y qué lindo el saber que Dios hace todo realidad. Qué lindo el saber que para tu vida y para mi vida hay un propósito. Qué lindo es saber que tenemos que volver a empezar minuto a minuto, que tenemos que decidir sacar el polvo de nuestra vida, sacar el polvo de nuestro corazón, sacar lo que te hace llorar, lo que no te deja ver que el Espíritu Santo está y que sobre tu vida y sobre mi vida quiere hacer un milagro, porque nos ama, porque nos bendice, porque nos sana y porque Él hace todas las cosas posibles. Recordá, al que cree todo le es posible. Por eso hoy decidí creer, porque Dios quiere hacer lo nuevo en vos y en mí.

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2: Y continuamos como todos los lunes en esta hora de 10 a 13 horas en Cuestión de Actitud en la 105.9, la radio de Parque Vida, la radio que te hace bien, la radio de buenas noticias. Sí, estamos aquí para acompañarte durante un par de horas con buena música, con buena lectura de los evangelios, por los cuales nosotros profesamos nuestra fe en Jesús y por los cuales estamos de pie, siempre acompañada por esa palabra rectora, que tenemos palabra profética de parte de nuestro pastor, que cada 5 años se da al pueblo, palabra de Dios, para que podamos estar seguros, confiados, sabiendo que Él cumple sus promesas y su palabra es verdad. Entonces, estamos aquí, como vuelvo a decirte, a repetirte, trayéndote buenas noticias, que a pesar de los tiempos que estamos viviendo, tumultuosos, engañosos, manipulados, mentirosos, seductores también en muchos aspectos, la palabra que te trae el mundo, el sistema del mundo, sabemos que es engañoso, ¿no? Engañosos son los ojos al corazón, dice la palabra. Entonces, a tener cuidado a quien oímos, porque justamente Jesús nos advierte que no es por lo que escuchamos, sino ver qué es lo que hacen aquellos que te prometen cosas que después no van a cumplir nunca. Entonces terminás engañado, seducido y deprimido, porque te han manipulado los sentimientos, las emociones, la voluntad, la inteligencia. Te sentís como que nadie te advirtió nada. Pero el Señor dice también en su palabra, Padre nuestro, dice, mi pueblo perece por falta de conocimiento de mi palabra. Es una advertencia que nos trae Dios Todopoderoso, el Creador de los cielos y la tierra, y toda su plenitud, todo lo que vemos, todo lo que escuchamos, todo lo que somos, todo lo que tenemos, le pertenecen a Él, porque todo lo hizo Él. Estamos como administradores de todas las cosas que Él nos da, su gracia, su misericordia para con nosotros todos los días, hace que podamos estar de pie con gozo, que el gozo del Señor es nuestra fuerza, sabiendo que tenemos una respuesta sólida, firme como la roca, donde nos enseña Jesús a pararnos, ¿sí?, en esa piedra como una roca, que es su palabra, la palabra del Evangelio de Jesús. Entonces estamos de otra vez anunciándote esta nueva semana que comienza hoy, muy fría. Hemos pasado un temporal muy feo en nuestro país, sobre todo en la parte de la costa, con grandes daños, lamentablemente, para mucha gente que vive en la parte de la costa del sur de la provincia de Buenos Aires, y también en otros lugares del interior ha habido tiempos muy desagradables, no solamente por el frío, sino por nevadas, por granizos y por ríos que se desbordan, ¿no? ¿Por qué será todo esto? Uno piensa, ¿qué pasó? ¿Qué se rompió? ¿Qué se hizo mal? Y bueno, hace muchos años que el hombre no escucha a Dios, no escucha las advertencias, no escucha palabra de Dios, entonces su corazón se llena de muchas cosas vacías, huecas, sin sentido y sin contundencia real. Por eso debemos escuchar la palabra sabia de nuestro Dios Todopoderoso. En el nombre de Jesús, el Evangelio es tu guía y tu dirección. Por eso el Señor dice, Jesús, yo soy el camino, la verdad y la vida. El que anda en pos de mí nunca andará en tinieblas. Amén. Entonces yo te invito a que nos escuches todos los días, no solamente en este programa de Cuestión de Actitud, sino todas las mañanas. Estamos aquí con nuestras compañeras Dorita Volpe y Vanessa Aracayo, y también con invitados, con gente que con testimonios, porque Dios sigue haciendo milagros. El Señor nuestro sigue haciendo milagros porque Él cumple su palabra. Vamos a un módulo de buena música y volvemos.
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Padre, te confieso a corazón abierto que todo es muy incierto en este desierto. Mi vulnerabilidad está al descubierto. Siento que mi barca está muy lejos de su puerto. ¿Por qué será que ya no sale el sol en mis días? ¿Por qué mis noches son tan frías? ¿Por qué será que siento que me falta algo? ¿Por qué este camino gris se siente tan largo? Sé que estás sobrando aunque no te sienta. Sé que estás sobrando aunque no te vea.

Bueno, vamos a hablar hoy de un tema muy delicado, muy álgido, que todavía le duele a nuestro país, a muchas familias que han perdido familiares, no solamente en la guerra de Malvinas, sino también una guerra que fue antes de Malvinas, poco tiempo. Hubo gente que se justificó haciendo una guerra insensata, porque ninguna guerra tiene razón de ser, porque trae dolor, trae muerte, trae destrucción. ¿A qué vino el diablo? A robar, a matar y a destruir, esa es su palabra, el Señor. Entonces, conociendo nosotros estas cosas, sabemos que las guerras no son buenas. Solo la justicia social traerá paz a este mundo, porque si hay equidad, habrá paz, porque será una paz duradera, verdadera, la que todos ansiamos, la que todos queremos tener todos los días de nuestra vida, desde despertarnos hasta cuando vamos a dormir. Como dice el Salmo 4:8, en paz me acostaré y asimismo dormiré, Jehová, porque solo en ti vivo confiada. Si conocemos su palabra, vivimos confiados. Si conocemos su poder, vivimos confiados. Si hemos sido testigos porque hemos clamado a Dios por un milagro y Él nos ha respondido con ese milagro, que lo ha hecho mejor de lo que nosotros pedíamos, sabemos que Dios es real, que Dios está escuchando todos los días nuestras oraciones, clamando por una justicia divina, no justicia del hombre, sino una justicia divina. Como eso decimos, venga su reino, acerca tu reino, Señor, y tu justicia a nuestra nación. Nosotros también decimos a este mundo, porque el mundo está en situaciones muy similares a las que pasa en nuestra Argentina querida. Engañados, seducidos, manipulados, mucha gente parece que vota a los verdugos. No toma conciencia porque falta lectura, porque falta conocimiento de la palabra de Dios, y también no sabe discernir lo bueno de lo malo, ¿sí? Eso también es una ironía, pero también es una desgracia para muchos que también conocen la palabra, pero se han alejado, porque capaz que Dios no les dio todo lo que querían en su momento, pero Él nunca llega tarde. Hay cosas que Él espera para que nosotros tengamos un crecimiento en su palabra, poder no solamente conocerla, sino entenderla y discernir el sentido, meditando en su palabra, reflexionando qué cambio quiere Dios en nuestra persona interior, en nuestro yo interior, en nuestro espíritu interior, ¿sí? Son cosas que no vemos, pero que actuamos y pasan a ser una trascendencia material en cada hecho, no solamente con las palabras que decimos, sino con los hechos que hacemos. Cuando estamos lejos de Dios, hacemos bastante lío, y no un buen lío. Hacemos macanas grandes y hasta pecamos contra su palabra, por falta de conocimiento. Entonces eso es lo que Dios quiere evitarnos, que no hagamos cosas apresuradas, cosas que nos parece que soluciona el mundo o nuestra vida, y vamos por un camino equivocado. Cuando no escuchamos a Dios y no vemos su palabra, caemos muchas veces en errores que después lamentamos, pero en la siembra y la cosecha, ¿sí? Así que vamos a ir con la editorial que hemos preparado hoy, como dije, un tema doloroso, de la desaparición de muchas personas, sobre todo niños y niñas. Bueno, hacemos otro espacio musical y volvemos.

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1: Bueno, casi quiso tapar una cosa con la otra, por eso dije la guerra de Malvinas. Estamos hablando de identidades robadas, dice, ¿no? Acá hay un artículo por Viviana Álvarez, tiene un par de años este editorial, pero no dejó de estar en actualidad, porque aún se siguen buscando niños desaparecidos en la guerra sucia que tuvimos del año 76 al 82. Se tomaron el atrevimiento no solamente de quitarnos la libertad, de quitarnos la democracia, sino también de quitar vidas, que no solamente matando gente que no estaba de acuerdo con lo que ellos pensaban, sino también robando la identidad de muchos niños porque sus padres habían fallecido, en vez de entregarlos a su familia. Muchos fueron entregados a su familia, pero fueron los menos. La gran mayoría terminaron siendo vendidos muchas veces, ¿no? Y este es un testimonio de eso. Habla una señorita llamada Clara Liz Pereira, dice que decidió luchar por descubrir quiénes fueron los responsables, porque cuando supo que había sido comprada al nacer, logró llevar a juicio a la partera que la vendió y ayudó que muchas otras víctimas del tráfico de bebé puedan conocer su identidad. Ella todavía sigue sin saber quién es su madre hasta el día de hoy. Lamentable, ¿no? Que una mujercita, una joven de casi 30 años, tenga que vivir así. Pregunta, ¿tiene precio la vida de una niña? En el caso de Clara, sí lo tuvo. Desde el marzo de 1978, su madre y su abuelo de crianza pagaron por ella el valor de un auto cero kilómetro. La verdad cruel y dura. Ella lo supo recién a los 27 años. Nunca antes había sospechado que era adoptada y mucho menos apropiada. Profundí a partir de la pregunta de un médico que las dudas comenzaron a surgir. En poco tiempo Clara descubrió que había sido vendida y comenzó la lucha por la búsqueda de su identidad. Bueno, caminó mucho tiempo, habla de sus padres adoptivos y también buscando a una señora llamada Nilda Bomila Cibale de Álvarez, la partera que la trajo al mundo y que llegó a ser jefa de obstétricas del Hospital de González Catán. Allí fue donde la vendieron. Aunque parezca mentira, dice, este tipo de delitos prescriben. Mira vos, ¿eh? Es grave, sin embargo, pasa el tiempo y nadie hace nada. Sin embargo, Clara, con mucho esfuerzo y perseverancia, encontró junto con sus abogados la forma de llevar su caso y el de otros bebés vendidos a juicio oral. Después de 10 años de lucha, hace 4 meses, dice Cibale, fue condenada a 7 años de prisión por los delitos de sustracción, ocultamiento y supresión de la identidad de menores de 10 años. Una victoria que sentó precedentes. De su historia es la de miles de hombres y mujeres que fueron apropiados, de la impunidad que aún ampara a quienes compran niños y de la esperanza siempre renovada de encontrar a su madre, habla esta nota.

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Y seguimos acompañándote acá en nuestro programa Porque es tuyo y nuestro. Lo hacemos todos juntos el programa. Y qué lindo, ¿no? Lo que nos marca la libertad. Y qué lindo porque hoy vamos a hablar de la libertad. ¿Sabes lo que nos dice la Biblia? Conoceréis la verdad y la verdad nos hace libres. Es hermoso saber que conocemos la verdad y la verdad nos liberta. Y vos por ahí decís, ¿qué es la verdad y cuál es la verdad? ¿La verdad es lo que está diciendo Dora? ¿La verdad es lo que me dicen a mí mis vecinos, mi familia que me educó para quizá vivir condenado y culpable, la iglesia donde voy que me marcan que tengo que ser así, asá? No, la verdad es Jesús. Yo soy el camino, la verdad y la vida. Conoceremos la verdad y la verdad nos hace libres. Y ¿sabes? La verdad nos tiene a nosotros. Nosotros somos uno con el Señor, donde yo le digo, Señor, ¿qué tenés para mi vida? ¿Qué querés para mi vida? ¿Cuál es el camino en el cual debo seguir? No lo que me dicen los demás, no, no. La culpa engendra en sí castigo y Dios te saca de la culpa, te saca de la tristeza, te saca de la derrota, te saca del dolor y te saca de la verdad que te puede decir Dora, de la verdad que te puede decir Adriana, Norma, Marcos, quien sea. Dios te saca de la verdad de los demás y te pone en Él, que es el camino, la verdad y la vida. Nadie viene al Padre si no es por Jesús. ¿Sabes? Es tiempo de venir a Dios. Es tiempo de conocer a Dios, a la verdad. Y la verdad, como te decía, es Jesús. Señor, nos unimos con cada amigo que está escuchando el programa y que en estos momentos se siente triste, en tristeza, en dolor, en derrota, en esclavitud, con cadenas en su mente y en su corazón. Rompemos las maldiciones que fueron puestas en nuestro corazón, poniéndonos y llevándonos a vivir en derrota, en esclavitud. Ahora, diablos, suelta nuestra mente, suelta nuestra voluntad, suelta nuestro corazón, suelta nuestros pensamientos, suelta nuestros sentimientos, suelta nuestro cuerpo, suelta nuestra economía, suéltanos ahora, en el nombre de Jesús. Se rompe toda esclavitud, se rompe toda culpa. Tu palabra dice que la culpa engendra en sí castigo. Nos libertamos de toda culpa, rompemos toda ligadura de culpa, ahora de esclavitud, diablo, sal, no te permitimos que tomes nuestra vida, en el nombre de Jesús de Nazaret. Señor, por la sangre de Cristo, tomamos tu gloria, tu verdad, tu libertad. Y Señor, vivimos, nos paramos en autoridad y en libertad, sabiendo que lo que Dios tiene y lo que Dios es lo que está en nosotros. Enseñanos a vivir en libertad. Espíritu Santo, sana a los enfermos, mira a los entristecidos, mira a los que no tienen fuerzas. Espíritu Santo, que la sangre de Cristo esté sanando a los enfermos. Espíritu Santo, que la sangre de Cristo esté dando los trabajos, las casas, los microemprendimientos, esté sacando del alcohol, de la droga, ahora de la muerte, de la enfermedad, esté haciendo la sangre de Cristo las venas nuevas, todos los corazones nuevos, en el nombre de Jesús. Y Señor, enséñanos a reír y a vivir en libertad, en el nombre de Jesús. Amén, amén y amén. Dios te bendiga, Dios te guarde, Dios haga lo nuevo sobre vos, sabiendo que vos y yo somos libres, sabiendo que la verdad nos tiene a nosotros. Estamos escondidos en Cristo Jesús. Nos hacemos chiquititos ante la presencia de Dios. Qué lindo el saber que Dios nos ama. Qué lindo el saber que Dios está, que Dios no nos condena, no nos juzga, no nos culpa, sino que nos da su libertad. Vamos a Música de Vida, 1140-79.

0: Llegó el final del programa del día de hoy. Mañana nos volvemos a encontrar acá en Cuestión de Actitud. Nos abrazamos fuerte el corazón sabiendo que Dios está y que Dios tiene lo nuevo. Qué lindo el abrazarnos a la distancia, Cel. Es muy lindo saber que Dios está. Es muy lindo saber que estás del otro lado y nosotros acá acompañándonos en esta mañana con gozo, con alegría, con victoria, sabiendo que Dios está. ¡Chau!
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Hola, hola, ¿qué tal? Muy, pero muy buenos días. Acá estamos, buenos días, buenos medios días, como vos quieras. Buen lunes para todos en la 105.9, la radio que te hace bien. Arrancó la semana, pasaron 13 horas, 18 minutos de este día lunes y acá estamos junto a Cami en la puesta en el aire y se vino el frío, 16 grados dos décimas ahora, con sol, está lindo para caminar por la vereda del sol, está despejado. De hecho, mira, una remera, un buzo, la campera, y a esta hora, viniendo para la radio, ya vine con la campera en la mano. Entonces, bueno, pero a la mañana, ni te cuento, salí tempranito y me abrí, estaba frío. Me tocaba la nariz y la tenía fría, congelada la nariz, Todavía no me puse guantes, pero vos sabés que estuve pensando buscar los guantecitos porque tenía las manos bien frías a la mañana, así que quizás con este invierno que se viene a sacar los guantes no viene nada mal. Pero bueno, tuvimos un lunes con mínimas en algunas zonas de 2 grados, por eso tenía frío. Y bueno, y el cielo que arrancó algo nublado y la máxima para hoy, llegamos a esta hora del mediodía, 16 grados dos décimas, no hay humedad, 47% de humedad, agradable, lindo. Lindo otoño, podemos decir, buen comienzo de semana, porque bueno, si bien tenemos semanitas que van a ir un poquito más, quizás un poco más arriba se va la temperatura a partir del miércoles, pero bueno, de otoño, para vivir el otoño, para disfrutarlo. ¿Cómo estás vos? ¿Dónde te encontramos? ¿Dónde estás en este día lunes? A través del www.parquevida.com, a través de nuestro canal de YouTube, que nos podés ver en cualquier lugar del mundo donde te encuentres o en cualquier momento de tu vida donde hoy estés pasando este momento, este lunes o el día que nos escuches. Puede ser un viernes, puede ser un... A través de YouTube, digo, porque a través de la 105.9 nos estás escuchando ahora, ahora y ahora, lunes, que estamos ya arrancando. Estamos en otoño de este lado del continente, en otoño, que es una... Bueno, nos va preparando al invierno. Así que bueno, le ponemos buena cara, Le ponemos buena cara el lunes. Si vos te querés comunicar con nosotros, podés hacerlo al 11 40 79 2402. Es la línea de WhatsApp, la línea que te comunica a la radio, a Parque Vida, sumarte al programa con buena música, con consignas. Tenemos invitados en el día de hoy, sorpresa, sorpresa, algo lindo que vamos a escuchar. Si sos del barrio, si sos del barrio de Nueva Pompeya, vos sabés que próximamente el barrio cumple años, se viene el aniversario del barrio de Nueva Pompeya, así que ya breve nada más, en la próxima hora vamos a estar contándote todo lo que va a estar sucediendo y de qué manera el barrio se prepara para festejar, ¿no?, un nuevo aniversario, que no es poco, para un barrio que tiene años y años de cultura, de vivencias, un barrio que nos cobija a muchos de nosotros, y ¿cuántos años cumple el barrio de Nueva Pompeya? Porque es el aniversario del barrio. Así que ya en el próximo bloque te lo voy a contar. ¡No! ¡130! ¡Claro! ¡130 años celebra el barrio de Nueva Pompeya! Así que bueno, hay festejo, ¿eh? Hay festejo, pero en el próximo bloque te lo cuento. Hay festejo como en el barrio. Hay festejo con todo. Con tango, con milonga, con folclore, con hip hop. Hay festejo con, a ver, ¿qué más? Con rock and roll, que no puede faltar. Hay festejo con juegos para niños. Hay actividades solidarias, porque después te voy a contar las agrupaciones que se van a estar sumando. Hay merienda solidaria, ya te tiro. Bueno, sopa de letras, acción comunitaria va a ser su merienda social también, que va a sumar a muchos también en el barrio de Nueva Pompeya. Shows en vivo, merienda solidaria, actividades para la infancia, buffet popular. Y algo lindo, historias del barrio, y eso tiene que ver con lo que vamos a conocer a partir de las 2 de la tarde acá en Parque Vida. Sumate a la radio, sumate al programa, así comenzamos Mecha de Tarde.

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0: Bueno, seguimos compartiendo la tarde junto a vos. ¿Para qué me voy a decir unas cositas? A ver, estoy arreglando de a poquito. Que hace algunos ruiditos, no sos vos, Camille, no soy yo. Es el auricular, así que vos tranquila. Ahora me escucho mejor, ¿no? Claro, tengo el micrófono más cerca, estos espectaculares micrófonos que tenemos y esta hermosa radio que tenemos, ¿no? Porque a veces nos acostumbramos a lo que tenemos y hoy pensaba que bueno ser agradecidos, ¿no? Desde todo. Y pero me faltan tantas cosas, sí, pero no tengo esto, no tengo el otro. Pero sos agradecido y agradecida de lo que tenés, de los hijos que tenés o de la vida que tenés. No tenés hijos, pero seguramente tenés afectos, estás rodeado de personas. Estás solo, estás sola. Vos sabés que nadie está solo porque Dios nunca nos deja solos. Está siempre con nosotros para tomarnos de su mano y después Él nos da familia.
1: Tal
0: ¿no?
1: cual.
0: Somos una comunidad de amor, de fe. ¿Y qué tal,
1: Lore? Hola, mecha. No aguanté.
0: ¿Estás recuperada?
1: No puedo esperar hasta que me presente porque... Hola, buenas. ¿Cómo andás? ¿Cómo están todos?
0: Bueno, bien. Vos, sobre todo, que estabas como engripada, hasta con fiebre, te digo.
1: ¿Viste?
0: La gripe.
1: Y mira, estamos en sintonía, porque justamente eso me llevó a decir gracias. ¿Cuántas cosas tenemos y no agradecemos? Aún la salud, cuando estamos bien, poder disfrutar de ciertos momentos, situaciones, cosas. Y yo estuve 4 días, mecha en cama, no pude salir ni a la esquina, porque no quería tampoco llevar a los bichos paseando claro. Por todos lados. Hay que cuidarse, resguardarse más.
0: Cuidar a los otros.
1: Prevenir.
0: Tenés que salir con tapabocas,
1: barbijo,
0: evitar sí. Los saludos, los abrazos y sí, todo esto, ¿no?
1: Todo
0: porque a veces uno en el colectivo tenés que seguir trabajando,
1: claro.
0: Porque es algo que por ahí, salvo que tengas una fiebre como te pasó, ¿no? Pero bueno, sí. Como vos decís, cuando tenemos salud, a veces nos quejamos,
1: no
0: doy más, estoy sí. Acá, estoy allá,
1: sucede la queja.
0: Cuando no está la salud decís, ay, ¿por
1: cómo
0: qué?
1: Me gustaría.
0: ¿Cómo me gustaría estar bien, no? Sí. ¿Cómo me gustaría? Así sea una simple gripe, pero te deja dentro 3 días. Son 3 claro. Días de tu vida que no pudiste hacer todo lo que tenías
1: lo que
0: hacer.
1: Lo que tanto te ¿no? hace, te agravia decir, uy, tengo tantas cosas para hacer. Pero aprender a valorar y a ser agradecido también. Justo estamos en sintonía, Mecha. Venía pensando eso y decía... ¿Cuántas veces no damos gracias? ¿Y por qué estamos acá, a ver, en este lugar? También me puse a pensar, digo, ¿por qué estamos? Por agradecimiento. Porque un día estuvimos desde el otro lado recibiendo ánimo, aliento, esa palabra amiga, esa música de vida que te llena el corazón de alegría. Cada prédica, cada noche que la red hace compañía hasta el día de hoy, desde sus comienzos. Y dijo, sí. ¿Por qué estoy? ¿Por qué? ¿Para qué? Por eso, simplemente por gratitud.
0: Qué bueno.
1: Y qué lindo es comenzar cada día con un corazón agradecido. Un día de más de vida que estamos en esta tierra, poder estar agradecido.
0: Bueno, acá estamos y agradecidas, claro. Sí. Una del mediodía, 38 minutos, está con una... Ahora que salió el sol, que bajó un poco subió la temperatura, está en 16 grados y el sol ayuda muchísimo
1: sí.
0: Porque el del frío de los 2 grados de la mañana ya te venís con la campera en la mano, te decía, ¿no? Ya el buzo te alcanza.
1: Saquito todo.
0: Ya el buzo te alcanza. Bueno, es importante también en este tiempo tener cuidado sí. De la manera que nos acondicionamos, nos damos calor dentro de casa, sí. Ya que lamentablemente, bueno, una mujer murió por inhalación de monóxido de carbono, esto fue en Río Cuarto, pero uh-huh. Después se repiten lamentablemente sí. Los hechos, y hay recomendaciones de especialistas justamente porque esta mujer falleció tras ingresar al hospital con signos compatibles con exposiciones a esos gases que son invisibles, inoloros, incoloros. Entonces uh-huh. Uno no se da cuenta, por eso se llama la muerte silenciosa, porque claro. No te das cuenta. Esta mujer de 44 años murió en la ciudad de Río Cuarto por inhalación de monóxido de carbono, lamentablemente, ¿no? Pero bueno, acá es donde surgen después los controles que uno tiene que hacer al momento de prender una estufa que es a gas, mandarla sí. A revisar, o hay métodos de saberlo que son fáciles de saber si hay pérdidas de
1: claro,
0: gas, ¿no?
1: el monóxido de carbono. O sea, tienen que tener buenas ventilaciones para saber que no queda dentro del ambiente.
0: Claro,
1: todo
0: por
1: lo general que elimina.
0: Uno tiende a cerrar todo
1: no,
0: el invierno.
1: No, al contrario.
0: Pero tenemos que dejar alguna rendija abierta, alguna ventana un poco abierta, nada cerrado, porque sí o sí el aire tiene que correr y renovarse. Bueno,
1: por eso mismo, Mecha, perdona, el gas se le puso olor, porque el gas era inoloro,
0: claro.
1: Entonces la gente no lo sentía por
0: no
1: una pérdida.
0: Porque ya cuando estás desvanecido, después de que ahí, claro, los que entran decís, claro, que hay olor a gas en
1: olor
0: la habitación,
1: gas,
0: ¿no?
1: Olor a gas, es algo fuerte.
0: Claro, que la propietaria de la vivienda de 43 años, ¿no? Relató que encontró ambas personas desvanecidas en el interior y que percibió un fuerte olor a gas, ¿eh? Sí. Así que, bueno, las autoridades justamente van a investigar qué provocó, ¿no?, la fuga de monóxido de carbono, ¿eh? Porque estas situaciones se dan y, lamentablemente, bueno, hay que tener cuidado. ¿Y cuáles son las recomendaciones y cuidados? Bueno, el monóxido de carbono es un gas tóxico que se produce por la combinación incompleta de materiales como gas, gasolina, carbono, leña. Es peligroso porque no tiene color, olor ni sabor, lo que lo vuelve prácticamente, ¿no?, imperceptible. Así que, bueno, entre los síntomas de intoxicación están la sensación de debilidad, cansancio, sueño, dolor de cabeza, náuseas, vómito, dolor de pecho y aceleración del pulso. Además, el monóxido de carbono afecta la capacidad de la sangre para transportar oxígeno, lo que puede provocar daños graves también en el cerebro, el corazón, incluso la muerte. Bueno, hay consejos para prevenir intoxicaciones. Importante revisar una vez por año los artefactos de combustión de tu casa con un gasista matriculado. Hacelo preferentemente durante el invierno, cuando más se utilizan estos artefactos. En lugares cerrados, mantenés siempre, como decíamos recién con Lore, una ventana abierta.
1: Claro.
0: Siempre.
1: Mira, conozco un caso, Mecha, te interrumpo, acá en Lugano 1 y 2. Una persona que ella y toda su familia quedaron adormecidas durante todo un día hasta que vino un familiar, se dio cuenta de la situación, estaban recontra intoxicados. ¿Y sabes qué había pasado? En la salida del conducto del calefón, la salida al exterior, que es donde se ventila y salen los gases, estaba tapada porque unos pajaritos habían hecho un nido. Y al estar obstruido, estaba todo el ambiente cerrado, aspiraba.

0: en lo posible.
1: Y perdón, las por ejemplo, las hornallas tienen que ser totalmente azul. O sea, si claro. vos encendés una hornalla y tiene color amarillento, hacela ver, míralo, sí. porque examinalo porque no está bien. Haciendo bien.
0: Si usás gas envasado, como garrafa, sí. que hay mucha gente, ¿no?, que utiliza garrafa o sí. cilindro, la ventilación de la habitación debe estar a la altura de los pies. Así sí. que no instales calefones o estufas en baños o espacios cerrados. Si tenés un detector de monóxido de carbono instalado, chequea que siempre esté activo, ¿eh? Sobre sí. todas las cosas, ¿eh? Mejor prevenir que curar. Así que bueno, a tener en cuenta en estos días que viene el frío, y vos decís, ay, ¿cómo me
1: te resguardás del frío?
0: ¿Sabés cómo yo? Medias, después sí. me pongo, bueno, esos pantalones con peluchito, camperitas también. Sí. No soy muy, muy de la calefacción y todo,
1: no, yo
0: o
1: tampoco.
0: Las estufas. Bueno, por ahí sí un poquito, pero no tanto. Yo prefiero abrigarme. Sí. En casa me vas a ver abrigada.
1: Mira, yo en invierno no uso aire acondicionado, poco y nada. O sea, tiene que ser un día de mucho pico de calor para decir, bueno, lo enciendo. Y también en invierno no me gustan las estufas. Quizás eléctrica y poco y nada también. Prefiero abrigarme bien. Estos días estuve con saquito de lana. Ese que usás siempre, que decís, este me abriga. Bueno, saquito.
0: Claro, bueno, así que a cubrirse del frío en estos sí. días que se vienen de otoño. Pero bueno, ahí nomás tenemos a la puerta el invierno, en breve nada más. Bueno, Lore, tenemos consigna en el día sí. de hoy. ¿Cuál es?
1: Mira, ¿qué es lo que más te molesta de la ciudad? Muchos coinciden en este tiempo que los ruidos, se viaja muy mal. Varias situaciones que ven y que coinciden muchísimo. Así que tenemos otro audio. ¿Cuántas horas usa el celular por día? Si se va a descansar, lo hace con el teléfono o no. Y si la alimentación la tiene saludable, que nos cuente del 1 al 10 cómo está. Así que ahí tenemos un audio.
0: A ver, ¿quién está por ahí? Hola, está hola.
2: La desigualdad que hay en el país, no me gusta eso. Uso el teléfono 10 minutos todos los días a las 6 de la mañana a darle los buenos días a mi familia en mi país, República Dominicana. El teléfono, si yo no somos amigos. En la noche, cuando me voy a descansar, le doy la buenas noches nuevamente, una vez más, a mi familia en mi país. Y lo miro, y si tengo un mensaje importante lo correspondo y chao. Ese es mi estilo de vida con el teléfono. Bueno, yo de pequeña acostumbro a comer saludables. Al mediodía como comida casera, hecha por mi mano. Me gusta comer, pero saludable.
0: Y qué lindo. Bueno, a esta oyente le ponemos un 10.
1: Un 10 sobre 10.
0: Hace todo bien. 10 minutos nada más el teléfono. Sí. Para saludar a la familia que no está acá, que está claro. En República Dominicana.
1: No necesario, sí.
0: O sea, y después come saludable, pero muy bien 10. Porque de todos los que escuchamos, creo que es la más aplicada.
1: Yo le preguntaba, ¿comes en la calle? ¿Comes en tu trabajo? ¿Cómo haces? Ella me decía que trabaja y justo al mediodía se puede cocinar y come en su trabajo
0: claro.
1: comida saludable.
0: Ah, bueno, porque se
1: que
0: puede
1: no es
0: cocinar.
1: El caso de otros.
0: Claro.
1: Y también lo que destaco, ella decía, del tema del teléfono, ella le pone ringtone diferente, ruiditos diferentes. Por ejemplo, si tiene la nena en el jardín sí. y decía, sí, es un mensaje muy importante porque no le gusta el hecho de estar consultando el celular todo el tiempo. Y dice, yo tengo sonidos diferentes para casos importantes. Si quiero que me llegue un mensaje del jardín de mi nena, lo suena de una forma. Si quiero de mi hija que está enferma y necesita ayuda, es que me suena de otra forma. Entonces, bueno, ella ponía para cada cosa un ruidito diferente.
0: Bueno.
1: Me gustó ese dato. Me gustó mucho.
0: Fuera de lo común.
1: Sí.
0: Bueno, no, yo los diferentes ritmos se los pongo a las notificaciones. De redes sí. tiene uno, de las aplicaciones de pagos, otras, bueno, como para diferenciar y saber que no le voy a dar bolilla recién a la noche,
1: claro.
0: aunque intento también, ¿no? Ya cuando estoy en la calle directamente, no hay forma de que yo saque el teléfono, no hay forma, porque, bueno, tenemos que hacer lo que decimos, ¿no?
1: Sí.
0: Y si tenemos que ser precavidos y sobre todo estar alertas al ladrón, al estafador y a todo, tenemos que hacer las cosas bien. Porque,
1: ir
0: con cuidado también, ¿eh? Y bueno, y no estar ahí como en Narnia, en la calle.

0: calle, cuando sabemos que estamos expuestos a todos. Esto más que nada, pero yo no le voy a echar solamente la culpa o decir a los adolescentes, porque veo mucha gente grande en Narnia, sí, y que va ahí metido en el celular, no ve dónde camina, tenés que esquivarlo. Y voy mucho hoy, en bici, y veo mucha gente despistada también.
1: Hoy me pasó en el colectivo, viniendo hacia aquí, una chica que estaba como en Narnia con el celular, como vos decís, subiendo al colectivo, mirando el celular. Y el chofer de repente dijo, cuidado la puerta, y la chica no se enteró porque estaba viendo el celular, comenzó a cerrarse la puerta. Como yo estaba cerca de la puerta, le digo, cuidado que hay una persona. Y la chica nunca se enteró.
0: No.
1: Estaba en Narnia.
0: Bueno,
1: dentro del ropero.
0: Dentro del ropero, no salió. Y lamentablemente, porque sí, tenemos que estar despiertos, atentos, ¿no? Sí. Y esto es a toda nuestra, en todo, ¿no? Y no solamente cuando hablamos de lo espiritual, estar con los ojos espirituales abiertos, pero también cuando vamos en la calle, en el colectivo, sí, cuando manejás, cuando caminás, el peatón también a veces comete imprudencia, sí, cruzar a mitad
1: apurado
0: de la calle, sí, te lo digo también, porque uh-huh, si voy en bici, me encuentro con gente que cruza a mitad de la calle,
1: de golpe,
0: pero se piensan, no sé, ¿quién son? Inmortales, y no.
1: No, y de ahí salen los accidentes, claro, más tremendos, porque quizás a veces cruzan detrás de un camión, de un auto,
0: ahí
1: a mitad de cuadra, y viene alguien que no los vio, porque en realidad no veía a nadie en la avenida, y te salen de golpe. Es lo más peligroso.
0: Es muy, sí, peligroso. Sí, sí, sí. Después, la típica de esperar los colectivos en la calle. Sí. También no se sabe lo que es, lo peligroso que es, porque viene una moto, viene un auto. Para eso están hechas las veredas, sí, las veredas. Y después las mamás con los carritos que dejan al nene en la calle y ellas en la vereda.
1: Ah, eso es tremendo.
0: Eso es tremendo, porque ves, el nene está en la calle, en la avenida.
1: A la deriva.
0: En la avenida con el carrito. Y la mamá en la vereda. O sea, no porque tengas un carrito, te van a...
1: Lo van a chocar, no tiene,
0: claro,
1: paragolpe el carrito.
0: Pobre nene.
1: El nene, ¿sí?, va a ser el paragolpe.
0: Tenemos que estar un poquito más atentos. Y todos cuidarnos, porque no podemos echarle la culpa solamente todos, ¿no?
1: Los que somos
0: parte, sí, de nuestra ciudad. Sí. Y entendemos que si vamos por la calle tenemos que estar atentos. No temerosos, sino atentos.
1: Atentos. Y la gente que baja el cordón de la vereda, porque en muchos casos me ha pasado también, sí, te ponen un camión y tenés que ver si llega el colectivo, y entre el camión y todo lo que está estacionado en la cuadra no llegás a ver, sos de la que tenés que estar bajando para ver si llega. Es peligrosísimo.
0: Es peligroso.
1: Pero también se está viendo de una forma tan, sí, incorrecto todo.
0: Todo fuera de control, ¿no? Sí. Porque esto que vos decís, sí, los camiones que estacionan mal, los autos doble fila. Bueno, sí, todo parece que a nadie le importa nada, pero no podemos vivir en la de nadie le importa nada ni caer en esa.
1: Desde,
0: bueno,
1: nuestro lugar, claro, ¿qué tenemos que hacer?
0: Porque
1: lo mejor.
0: Si al otro no le importa, claro, no, a mí me tiene que importar, sí, hasta en los detalles, uh-huh, pero hasta en el pensamiento, ¿no? Sí. A veces vemos cosas y te quiere llevar a hasta pecar en el pensamiento, por decirlo de alguna manera,
1: lugar,
0: y no ponernos
1: no
0: legalistas, sino... Ni con el pensamiento, a pedirle a Dios, Señor, toma control de mi pensamiento, sí, y que no se desvíe de todo lo que vos...
1: Que viene a querer
0: que
1: contaminarte.
0: Vos, claro, que no sea el amor al prójimo, uh-huh, la empatía, el cuidado, sí, por el otro, el, sí, que no salir del no me importa nada, evadir todo lo que veo, che, ya no siento, ya no me importa lo que pasa a mi alrededor. No,
1: al
0: quiere
1: contrario.
0: Decir que... Tengo que acercarme a Dios, porque
1: estamos en problemas.
0: Se enciende,
1: si no nos,
0: claro,
1: interesa el que está al lado, estamos,
0: claro,
1: en un grave problema.
0: Entonces, ahí donde se tiene que encender el alerta y decir, no, algo está pasando,
1: sí,
0: no me puedo quedar ahí en ese lugar, ¿no? Bueno, 1:52, se va pasando la,
1: sí,
0: tarde, el mediodía, pero qué bueno que se pasa con nuestros oyentes, y vos te podés comunicar al 11 40 79 24 02, es la línea de WhatsApp.

0: Seguimos compartiendo la tarde junto a vos. 2:05. Y bueno, ¿cómo está el clima? ¿Cómo está el tiempo? Está lindo, agradable de otoño. 16 grados la temperatura en estos momentos. Y se viene una semana así, que no vamos, todavía no se vienen las temperaturas bajo cero. Pero bueno, algunos dicen el aire polar con frío extremo. ¿Para cuándo llega? Hay que tener paciencia, ¿no?
1: ¡Ay, qué apurados claro, que están! ¡Para que llegue el frío!
0: ¡Apurado para que
1: llegue
0: el frío! Vamos de a
1: poco.
0: Bueno,
1: es necesario igual.
0: Es que quizás es cuando uno va creciendo, vos decís
1: en
0: ya,
1: invierno.
0: Ya todo le tenés que decir, vamos paso a paso. Sí. Viste que hay gente que te quiere llevar, no porque esto, porque viene acelerado a mil. Todos fuimos o somos en algún punto acelerados, pero tenemos que bajar un cambio, sí, y decir, no, para, vamos.
1: Paso a paso.
0: Paso a paso, vamos viendo día a día, sí, porque incluso con el camino de Dios, imagínate que somos ansiosos, ¿en qué quedamos, no? No, porque si la Biblia ya nos habla de la ansiedad, como que tenemos que dejarla delante,
1: sí,
0: de Dios.
1: Sí, hay que menguar un poquito cada
0: no
1: tanto.
0: Podemos vivir con la ansiedad.
1: No.
0: Imagínate que en el camino de Dios le decimos a Dios, dale.
1: Dale, apúrate, no, de que se...
0: Porque no, sabemos que son procesos.
1: Sí.
0: Y que en medio de esos procesos no es que nada está pasando, sino que pasan y no lo ves, pero está pasando.
1: Está pasando.
0: En el mundo espiritual está pasando.
1: Sí.
0: Cuando orás y clamás a Dios, tu oración llega a la presencia de, sí, Dios. No queda en la nada. Dios ya te escuchó. Dios sabe.
1: Ya está.
0: Dios ya te conoce. Así que a no desesperarse. Bueno,
1: no,
0: volvemos al aire polar con frío extremo y temperaturas de casi 0 grados. Puede caer nieve. Oh, siempre decimos lo mismo. Después de la nieve que cayó allá un 9 de abril, fue de julio.
1: Siete,
0: sí. Del 2007.
1: 17, sí.
0: O 17.
1: No, 7, 17, siete, no, yo 17. Estoy 17.
0: No,
1: se
0: 17.
1: Iba a quedar con 7, pero...
0: Sí. Bueno, mientras se estabilizan las condiciones del clima, el ingreso de un aire polar en área metropolitana, bueno, transita jornadas con bajas temperaturas, mucho frío, y como cada vez caen abruptas marcas térmicas, hay expectativas siempre.
1: Sí.
0: Porque queremos siempre que nieve, ¿no? Siempre
1: queremos
0: de
1: estar
0: aquella
1: en Bariloche.
0: Época de nieve, siempre decimos, ¿nevará? No, bueno, pero por ahora no hay tantas chances, pero nunca tenemos que decir, viste, como esa vez...
1: Nunca digas nunca,
0: eso,
1: que no pueda pasar en
0: que
1: Buenos
0: no pueda
1: Aires.
0: Pasar en Buenos
1: lo
0: Aires,
1: sabemos.
0: Todo puede pasar, así que vamos a estar expectantes, pero sí, vienen temperaturas de otoño con mínimas de 10 esta semana, máximas de hasta 19 grados. Ya el domingo baja la temperatura a mínima de 6, pero mira, imagínate que todavía estamos en lunes, vamos también paso a paso con el clima.
1: Claro.
0: Hoy es este, vos sabés que ya no da para la musculosa del short.
1: Ya no,
0: sabés
1: ya
0: que
1: cambió la
0: tenés
1: temporada.
0: Que dejarte ahí la,
1: sí,
0: la, bueno, la campera, el busito, ¿viste? Algunos ya bufanditas más temprano cuando hace mucho frío, ¿viste? Bueno, gorrito
1: de
0: lana.
1: Puse los guantes dentro de la maleta. Ya tengo los guantes preparados para ese día de mucho frío.
0: Claro,
1: que no te agarres sin guantes.
0: Bueno, hoy a la mañana me pasó que tenía frío en las manos y dije, uh-huh, ay, algo está pasando, los guantes. Mecha,
1: claro,
0: los guantes, no te olvides que los tenés ahí. Esos que se hacen chiquititos y que abrigan mucho.
1: Sí.
0: Bueno, esos guantecitos o de polar, no sé lo que tengas.
1: Son suavecitos.
0: Son suavecitos y lo bueno, con la bici, obviamente, que los guantes me aguantan un montón y necesitas guantes. Necesitas,
1: sí,
0: guantes.
1: Sí, sí.
0: Bueno, 2:09, vamos a un tema musical.
1: Bueno.
0: Porque ya tenemos a la invitada del día de hoy que queremos aprovechar al máximo,
1: sí,
0: que tiene que ver con la historia de nuestro barrio Nueva Pompeya, que cumple 130 años.
1: Wow,
0: cuánta
1: lindo
0: historia en este barrio, pero para eso ella, una historiadora que nos va a contar específica algunos detalles, porque es mucho para un solo día, por eso yo le propuse venite más seguido.
1: Claro.
0: Se lo vamos a decir,
1: sí,
0: ahora.
1: Sí,
0: se lo vamos
1: a decir.
0: Ahora.

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0: 2 de la tarde, 19 minutos, y queremos aprovechar bien el tiempo, porque de eso se trata, para charlar con Analía Aprea, licenciada en Ciencias de la Comunicación de la UBA, periodista y destacada investigadora de la historia del barrio Nueva Pompeya, que este año es su aniversario número 130 de este barrio. También escribió dos libros, Pompeya, de Pompeya, obviamente, de La Pampa al Barrio de Tango y Pompeya Sur, ¿no? Y después es algo así, sí, claro, es así. Así que bueno, y también integrante del museo, se desempeña como vicepresidenta del Museo y Ateneo de Estudios Históricos de Nueva Pompeya, que queda ahí en Sáenz al 900, o ya se cambió. Bueno, no importa, eso viene después. Yo quería hacer bien la introducción porque así la queremos presentar a Analía. Hola, Analía, ¿cómo estás?
1: Hola, muchas gracias por invitarme.
0: Gracias por venir.
1: No, gracias a ustedes. Y bueno, estoy muy contenta de poder venir a hablar del barrio, porque además de todo eso que nombraste, soy vecina del barrio, claro, de Nueva Pompeya.
2: Sí, completa.
1: Entonces, bueno, uno tiene un cariño especial y siempre me gusta venir a hablar del barrio, sobre todo para revalorizarlo, para que empezara a mostrar aquello que por ahí como vecinos a veces pasa desapercibido, no lo vemos bien o no lo recordamos, y ver esos valores que tenemos en la historia, que es muy rica, la historia del barrio de Nueva Pompeya. Pompeya tiene una identidad muy fuerte. Sí. Más allá de, bueno, siempre verás, los títulos están relacionados con, sí, el tango. Bueno, tenemos un gran poeta que fue Homero Manzi, que para
2: el
1: los
2: sur,
1: más jóvenes,
2: la canción Sur.
1: Claro, es bien identificable por la canción Sur, que sí, es conocida internacionalmente. Entonces, él vivió en este barrio, en la década del 20, a principios de la década del 20. Estuvo pupilo en un colegio, que era el colegio Lupi, que estaba en Centenera y Tabaré.
0: Sí.
1: Él vivía ahí, en su adolescencia. Entonces, escribió, como por ejemplo el tango Barrio de Tango, que dice, bueno, el misterio de Dios que siembra el tren, el ladrido de perros a la luna, todas situaciones que por ahí los que vivimos sobre Avenida Sáenz no las vemos tan seguido, pero ni bien te cruzás al barrio, a las casitas bajas, sí, son situaciones que vivimos todos los días.
0: Todos los días. Está bueno recordar esas historias. Bueno, decías que al estudiar Ciencias de la Comunicación esto te llevó también a ver qué podías hacer de tu barrio, ¿no? Y dar a conocer este barrio tan rico, como recién mencionabas, del tango, de historias que generó, inspiró canciones, libros, historias muy lindas que aún todavía, bueno, existen lugares donde podés recorrer, y si sos del barrio te parás ahí y decís, acá pasó esto, qué bueno, ¿no?
1: Claro.
0: Hay historia.
1: Claro. Bueno, tenés un montón de lugares para recorrer. Bueno, primero te voy a contar, sí, cómo es que me acerqué a la historia del barrio de Nueva Pompeya. Yo, como, bueno, ya tenía inquietudes de periodista, de estudiar comunicación, empecé a buscar en el barrio dónde había, dónde podía escribir. En ese momento había periódicos barriales, había alguna radio FM, estamos hablando de cada el 90. Sí. Y bueno, la única radio que encontré cerca es la de Parque Patricios. Había una radio en 24 de noviembre y Caseros. Entonces fui y me presenté ahí, cara dura, como en general somos los que estudiamos comunicación social. Y empecé a llevar columnistas, a llevar columnas de, sí, historia del barrio, a engancharme en los programas, todo por vocación.
0: Claro.
1: Y bueno, y un día decía, bueno, ¿qué puedo hacer? ¿Qué hay en el barrio? Mi papá, que bueno, tiene 89 años y también nació en el barrio de Pompeya, en la calle Río Cuarto, me dice, bueno, te voy a llevar a ver un lugar que yo conozco, pero no sé bien qué hay. Y estaba el mural de la esquina de Centenera y Tabaré.
0: Sí.
1: El mural de la esquina Mano Blanca, que se llama así porque por el tango de Homero Manzi, que en un momento el tango dice, En esta noche me esperan sus ojos en la avenida Centenera y Tabaré. Y en homenaje a esa estrofa, sí, Gregorio Plotnicki, que es el dueño, que también vivía ahí desde chiquitito en esa esquina, decidió organizar un pequeño museo acerca del barrio de Nueva Pompeya. Bueno, yo me acerqué, empecé a hablar con Gregorio y me empecé a enganchar en todas las actividades que hacía, porque venían cantantes, venían poetas a la esquina, se hacían festivales en la calle, con no sé, desde Antonio Tormo hasta China Zorrilla.
2: ¿Todo eso en qué año
1: decías? Y esto sería década del 90.
2: Del 90.
1: Entonces, bueno, se puso el busto de Homero Manzi, así que los que no los conocen, vayan a conocer la esquina Mano Blanca, que es un lugar muy lindo. Enfrente está el bar El Buzón,
0: sí,
1: que es bar notable de la ciudad.
0: Tal cual, así que a tomarse un cafecito por ahí, sí, queda El Buzón todavía, cuántas cartas. ¿Quién no tiró una cartita ahí, no? Claro. En algún momento cuando era normal eso, común y corriente. Ahora es histórico. Y bueno, y bar, un bar notable.
1: Claro, qué, o sea, lindo. Miren, ya nombramos el bar notable El Buzón, sí, la esquina Mano Blanca. Ahí mismo, en esa esquina, enfrente, arriba del bar El Buzón, es donde vivió Homero Manzi. Y donde se dice que veía la pampa y el barrio de tango, ¿no? Que veía... su paisaje que después describió en los tangos, que bueno, como todos sabemos, son licencias poéticas, no, claro, es que escribió tal cual lo que vio, sino que fue describir el paredón de Paredón Sur y después está ahí sobre la avenida Centenera.
2: Sur, Paredón y después.
1: Claro. Entonces, bueno, esos lugares están en todos los tangos que menciona Homero Manzi. Y bueno, me llegué ahí y empecé a ser un poco divulgadora de las actividades del barrio. Yo en ese momento era la más joven entre toda gente grande, porque el tango y el barrio no se le daba mucho interés en ese momento.
0: Claro.
1: Pero bueno, a mí la gente grande me decía, sobre todo Gregorio, bueno, vos aprendí que vos vas a tener este conocimiento que los demás no lo van a tener y lo vas a poder divulgar.
0: Buen consejo.
1: Y así me fui enganchando. Y bueno, siempre fue desde el periodismo y escuchar a los demás y de hacer entrevistas. Yo lo que hice en los dos libros son entrevistas a personas del barrio, que por ahí una era cantante, la otra era coleccionista, el otro pintaba, el otro... Había un montón de gente que hacía,
0: linda,
1: claro, sí, que hacía cosas en el barrio y que nadie las veía. Y después empecé a descubrir personajes... famosos, sí, bueno, todos sabemos Diego Maradona, sí, que fue bautizado acá en la iglesia de Pompeya
0: y que llevó a su mamá a comer
1: a la,
0: pizza,
1: rumba,
0: a la rumba
1: y la nombró
0: y
1: encima dijo que la quiso comprar y
0: eso,
1: no se la vendieron.
0: ¿Cómo no se la vendieron?
1: Hubiéramos sido una sucursal de
0: sí,
1: Nápoles,
0: ¿va? Totalmente, bueno.
1: Después, bueno, y si yo les digo Charly García,
0: no,
1: en Nueva Pompeya,
0: no me digas. A ver, sí, contame dónde.
1: Charly García hizo la primaria, el sí, séptimo grado, sexto grado era en ese momento, porque había primero superior, sí, y primero inferior, en la Escuela Aeronáutica Argentina,
0: ay,
1: que
0: no,
1: está frente a la comisaría, sí, de la calle Quilmes. Ahí hizo su
0: wow,
1: sexto grado.
2: Noticia.
1: Y hace un tiempo se encontró la primera grabación hecha en el marco de una... salida escolar a Córdoba,
0: sí,
1: y es la primera grabación de un tema de Charly García. ¿Dónde? Nueva Pompeya. Y si les digo Lali también.
0: Lali, ya sabemos.
1: Ya sabemos, en el Instituto San Vicente,
0: sí,
1: de Paul.
0: Sí, Lali, ya sabemos.
1: O sea, tenemos
0: del barrio.
1: Tenemos desde...
0: Sí, deportistas también.
1: Deportistas.
0: Sí.
1: Un montón. Yo, por ejemplo, lo conocí viviendo acá, Prada, el boxeador que
0: sí,
1: peleaba
0: era,
1: que era,
0: sí,
1: con Gatica.
0: Sí.
1: Muy famoso, un gran señor. Y después, bueno, un montón de deportistas más. Y bueno, y el deporte sigue, porque
0: sí,
1: acá
0: sí,
1: tenemos a Franja de Oro, a Riestra.
0: Totalmente.
1: Seguimos. Y bueno, y nació Huracán, además, en el barrio de Nueva Pompeya también, en la calle Ventana.
0: Bueno.
1: Así que tenemos un montón
0: bueno
1: de...
0: tener memoria.
1: Bueno, o sea, pero... todo surgió acá. Después, viste, se van olvidando.
2: ¿En qué año fue bueno, lo de en la calle Ventana de Huracán? Por ejemplo,
1: no, y lo de Huracán fue a principios del siglo XX, no me acuerdo exactamente
0: mucho,
1: qué año,
0: mucho,
1: pero
0: mucho,
1: claro, sí, ya mucho.
0: Y también haberte rodeado con gente adulta, mayor, con mucha historia, de los que vivieron hace mucho tiempo, te sirvió para recabar datos y conocer historias lindas, ¿no? Sí. Esos de los que se quedaban a tomar el café en ese bar, sí, leyendo el diario, sí, hablando con otros, bueno, sí, y de tanta historia que te habrá quedado.
1: Sobre todo siempre me acuerdo de Amelia Dos Reis, que era una señora que vivía en el barrio de Pompeya, como era en aquella época, que ella se dedicaba a su casa, a sus hijos, a su marido, pero siempre quiso cantar. Y ella contaba, primero no me dejó mi papá, porque no estaba mal visto que le gustara cantar tangos. Y después no la dejó el marido. Entonces cuando el marido se hizo grande y ella había criado sus hijos y qué sé yo, y toda la vida formal que tenía que cumplir, ahí ella decía, ahí solté mi voz y se dedicó a cantar. Entonces ella cantaba cuando había un festival en la esquina Mano Blanca o cuando le invitaban a una escuela. Se hizo mucho trabajo visitando escuelas también. Entonces ella cantaba y siempre, incluso participó en el programa Grandes Valores del Tango con Silvio Soldán.
0: O sea que cumplió su sueño.
1: Pero viste, son esas historias que vos decís, son historias de barrio, chiquitas. Y hoy que hablamos tanto de la mujer y de, bueno, estas cosas que vos decís, bueno, yo pude estudiar, leer, a mí nadie me lo impidió.
0: Claro, pero antes no era así.
1: No.
0: Claro. Hay que valorar esto, ¿no? Lo hiciste en una universidad pública.
1: Sí.
0: Valorar esto con todo lo que hoy está pasando. Están pasando las universidades públicas, los hospitales universitarios también.
1: Sí.
0: Valorar más que nunca lo nuestro, lo público. Porque, bueno, sabemos que estamos con un gobierno que quiere privatizar todo, que sea todo privado. O sea, no vamos a tener, que no tengas acceso a eso, que tengas que pagar para eso, ¿no?
1: Eso es muy triste.
0: Es triste.
1: Y es muy duro, porque además yo siempre pienso en barrios como el nuestro, que es un barrio de trabajadores, un barrio que todo cuesta mucho salir adelante. Estas situaciones, estas políticas nos golpean más aún. Porque cuando ya estás más o menos y encima vienen estos cimbronazos, es como que empezás a ver en el barrio también más necesidad, pero también más tristeza y más desesperanza. Entonces es difícil eso. Por suerte, bueno, hay muchas escuelas primarias en la zona, no tantas secundarias, pero tenemos la única, una escuela única que es el Plumerillo, técnica.
0: Es
1: una escuela de fundición, que es, creo que es la única que debe quedar en el país, de fundición, con un horno, tiene un horno que es enorme. Hicieron, por ejemplo, las alcantarillas de la ciudad cuando se las robaban o las reponían, o los escudos donde está el obelisco.
0: Sí.
1: Bueno, ahí también habían puesto, habían repuesto ellos los escudos que están en la plaza, porque tienen un horno de fundición fantástico. Así que sí, Pompeya, si empezamos a hablar de curiosidades y cosas, hay
0: salen un montón. ¿A qué escuela fuiste?
1: Al Instituto San Vicente de Paul. Sí, era solo de mujeres en esa época, no estaban los varones. Pero bueno, también una escuela muy linda, contenedora, frente a la colonia obrera. Esa zona, bueno, fue toda organizada por las damas de San Vicente de Paul, que eran, bueno, las señoras bien de la alta,
0: de la época.
1: De la alta sociedad, que bueno, que siempre decimos, bueno, se ocupaban ellas porque, bueno, no había derechos establecidos, digamos, políticos. Entonces, después no hizo falta que estuvieran ellas porque ya, por suerte, habíamos adquirido otros derechos. Que nos permitían no tener que depender de la bondad de alguien para tener una casa o un parque o lo que fuera.
0: Vos mencionabas, discúlpame, recién algo que es importante, y hoy hablamos con Lorena, no perder la empatía y no perder, no desentendernos de lo que le pasa al que está alrededor nuestro, nuestro vecino, lo que se vive en este caso, porque hablamos del barrio. Vos decías, la gente está desesperada, ves desilusión en los corazones. Y yo te contaba hoy que nuestro pastor Guillermo, el fundador del Centro Cristiano Nueva Vida, arrancó allá a los 17 años evangelizando en la plaza de Pompeya, ¿no? Donde hoy seguimos yendo tanto a niños, adolescentes, haciendo actividades en esa plaza para poder llegar a la gente con necesidad, ¿no? Y si bien Pompeya es muy de paso, porque también es tenés acceso para todos lados, ¿no? Eso también sí. Es una terminal donde te lleva para todos lados.
1: Yo siempre digo, todos los caminos conducen a Pompeya. Yo digo, no te preocupes, yo llego de
0: sí,
1: alguna manera.
0: Totalmente, llegás. Y bueno, y esto es lo que también es parte del trabajo de la iglesia en la comunidad, en lo social, que es poder llevar respuesta tanto con acciones que son solidarias con la comunidad y también el evangelismo que se hace, ¿no? Llegando a las personas con la palabra de Dios, que es importante, ¿no? Dejar a Dios en los corazones para que la gente sepa que no todo está perdido, ¿no?
1: Eso es un poco lo que hablamos la otra vez, porque sí, está bien acercarse con comida, con abrigo, pero también a veces vemos, por lo menos yo veo en el barrio gente en la calle que no la miran, o por ahí saludan, o porque te dicen hola o chau, y el otro no responde porque está tirado en la calle, o porque está sucio, porque... Entonces... decís, wow, son personas, o sea, pensemos que son seres humanos, no le podemos negar una mirada. Yo siempre digo, miren a las personas a los ojos, aunque te estén pidiendo algo, no te desentiendas, y viste, pones la mirada para el frente y seguís caminando, y miralo, no le niegues eso, porque eso es muy... No sé, para mí es muy feo eso de esa indiferencia, porque parece como que ni lo estás considerando al otro como persona, ¿viste? Claro. No te miro, no estás.
0: Claro. Y es un riesgo, un peligro, ¿no? Caer en esto, de desentendernos de todo, ¿no? Porque el mundo ya nos lleva a eso, ¿no? A ser, bueno, me cuido yo y listo, y si tengo, listo, que no me falte, ¿no? Pero no es la identidad de la solidaridad, la empatía que te lleva a ver, como vos decías, al otro, de no desentendernos del problema y de lo que la gente está pasando en estos días, porque bueno, eso también nos lleva a decir, bueno, si el otro mira, si yo miro por el otro también, el otro, el que recibe una atención, un abrazo, un alimento, un abrigo o la oreja para escuchar, es considerado, y esa persona ya dejas algo en esa persona, ¿no? Claro. Entonces, bueno, vamos a seguir hablando y charlando, te dejamos tomar el mate cocido en este caso, pero nos vamos a escuchar un poco de música y en el próximo bloque seguimos charlando con Analía, que bueno, esta linda charla que seguimos.

0: Bueno, seguimos con Analía Aprea y que nos está contando sobre el barrio, porque ella, bueno, tuvo esa carga de decir, voy a dar a conocer el barrio Nueva Pompeya, que es Nueva Pompeya hace poco, pero contanos la historia del nombre también de este barrio.
1: Nueva Pompeya. Se llama así porque, y cumple 130 años ahora, porque ese fue el día que se colocó la piedra fundacional o piedra fundacional, digamos. Sí. ¿Qué quiere decir esto? Que vinieron y hicieron un acto simbólico, colocaron una piedra y dijeron, bueno, a partir de acá vamos a construir el templo de Nueva Pompeya en este barrio. Okay. Bueno, eso fue en 1895. Homero Manzi dice barro y pampa, literalmente, esto claro. Era barro y pampa, la zona de Nueva Pompeya era eso. ¿Pero qué había? Antes de la iglesia había vida claro. En el barrio. Esta zona era llamada el barrio de las latas o barrio de las ranas. ¿Por qué? Porque había mucho barrial, mucho, estábamos a orillas del riachuelo, claro. Las inundaciones eran enormes y muchas y muy seguidas. Y había muchas ranas. Otros dicen que ranas también es por el, viste, antes al que era así medio guapo, medio ganchero, se decía es un rana, también puede ser por eso. Así que, y de las latas, porque bueno, acá a fines del siglo XIX pasaba lo que se llamaba comúnmente el trencito de la basura. Ese era un tren que traía toda la basura de la ciudad a la quema de basuras que estaba acá al lado del puente Alsina.
0: Claro, ahí nomás.
1: Ahí nomás. Así que habían decidido que acá se iba a quemar la basura de la ciudad. Ya teníamos como un destino medio marcado, ¿no? Por las políticas públicas. Entonces se le llamaba el barrio de la quema. Por eso, como huracán también. Nació en Nueva Pompeya, se

0: Le dicen los quemeros, sí. en honor a aquella vieja quema. Entonces, bueno, esa era la situación. Familias muy humildes, muchos, como se dice ahora, caídos del sistema, que sobrevivían juntando las basuras de la quema o hacían chacinados, porque había chiqueros de chanchos. Bueno, era una zona muy, muy, muy fea. Entendieron que tenían que erigir una iglesia católica, las damas vicentinas que hacían este tipo de acciones por toda la ciudad, y colocaron esta piedra fundamental, que después, en 1900, cuando se inaugura la iglesia, ahí le da el nombre de Nueva Pompeya al barrio.
1: Ahí está.
0: El nombre oficial.
1: Claro.
0: Pero a mí me gusta decir siempre que, igual algunos historiadores, pero como yo no soy historiadora, no me preocupo, lo critican. Yo no soy ni muy partidaria de los límites exactos geográficos, porque yo creo que son todos procesos.
1: Claro.
0: Y no tanto, ¿viste? Esta historia de las nomenclaturas se fundó en 1904. Después pusieron en 1920 tal cosa. Pero ¿qué pasaba con la gente?
1: Eso mismo.
0: ¿Viste? Bueno. ¿Qué pasaba con la gente? Entonces, levantaron ese templo, que era realmente levantar un monumento espectacular en medio del barro. Las fotos lo muestran también, ¿no? Era como una cosa rarísima.
1: Claro.
0: ¿Por qué? Porque veían que el barrio iba a progresar, veían que iba a haber familias, que se iba a mejorar la zona, que con eso iban a hacer como un hito para en el barrio para mejorar. Bueno, y así después se fue poblando.
1: Claro.
0: Pero bueno, sí, antes de eso estábamos, incluso hay estudios paleontológicos hechos del barrio Pompeya, que encontraron fósiles a las orillas del riachuelo, porque imagínate que en la época prehistórica, donde había agua, había animales. Así que han encontrado algunos caracoles y esas cosas, ahí al borde del riachuelo. Hay un mapa que hizo Patrimonio del Gobierno de la Ciudad que figura Puente Alsina como una de las zonas donde encontraron fósiles.
1: Ah, mirá vos, tenemos historia. Bueno, y el puente también,
2: el
1: ¿no?
2: Ese el puente. ¿Quién no ha pasado por
1: claro,
2: ahí?
1: Claro.
0: El puente Alsina.
1: El puente Alsina, ¿eh?
0: Sí, tuvo muchos nombres.
1: Sí.
0: El primero, Paso de Burgos, porque bueno, ¿por qué se hizo el puente acá también? ¿Y por qué se usó un paso acá? Porque es donde el riachuelo se hace más angostito y era más bajo y se podía, no te digo cruzar caminando, pero no era, era un lugar donde se podía cruzar. En otros lados, como en La Boca, o no se puede cruzar, es más grande, más ancho. Entonces, hay dos versiones. Una que Burgos era el remero que pasaba de una orilla a la otra con un botecito.
1: Sí.
0: Entonces era el paso de Burgos. Obviamente que te cobraban.
1: Claro.
0: Después, cuando la zona se empezó a industrializar, porque bueno, esa fue otra etapa de Pompeya, que por eso está contaminado el riachuelo también, digámoslo, porque se establecían las fábricas, sobre todo las peores, que eran las curtiembres.
1: Las peores.
2: Los olores que se emanaba, se podía oler.
0: Exacto, hasta no hace mucho. Sí. Las curtiembres, las fábricas de tejidos y de telas.
1: Sí, las peores.
0: Las peores, contaminantes, claro. A nivel de contaminación. Todo eso se ponían bien al borde del riachuelo, como Bartri, como Gozala, sí, para tirar para todo tirar así todo. Como venía, claro. No importa. Y bueno, así se contaminó.
1: Quedó hoy.
0: Claro. Claro. Entonces, bueno, el puente Alsina también, bueno, había saladeros, Enrique Ochoa, que es un nombre de una de las calles de nuestro barrio, que eso también es uno de los pocos barrios que tiene bastantes nombres de calles de vecinos, Lupi, Enrique Ochoa.
1: Después Perito Moreno.
0: Perito Moreno, no hay tantos barrios que tengan nombres de sus propios vecinos.
1: Sí.
0: Entonces... hicieron el puente de manera privada porque necesitaban pasar el ganado y pasar cosas. Entonces, bueno, Enrique Ochoa al puente cobraba, por supuesto.
1: Claro.
0: Pero parece que el río era bastante furioso y se lo llevó. Los puentes anteriores, que eran de madera, después hicieron puentes de metal, hasta que en 1938 se inaugura el puente Alsina. Alsina era el gobernador de la provincia de Buenos Aires. Claro. Y Enrique Ochoa le había puesto ese nombre en homenaje, eran amigos, le había puesto el nombre Alsina. Siempre quedó popularmente.
1: Sí.
0: Y sí, la verdad que todos los tangos mencionan el puente como Puente Alsina. Sí, hay infinidad de tangos que nombran al Puente Alsina. Así que bueno, para mí sacarle el nombre es un poco perder la identidad, y estos barrios tan golpeados que lo necesitamos tanto, la identidad, no lo saquen,
1: claro, pero sí que lo arreglen al puentecito este, que es muy transitado y está totalmente intransitable, ¿eh? No sé, pasan como pasan, pero es peligroso también, así que esperemos que alguien haga oído y que le pongan un poquito de amor también a ese puente, ¿no?
0: Sí, es hermoso.
1: Se lo merece.
2: Y hace unos cuantos años también el Riachuelo, alguna persona prometió limpiarlo en cuántos años
0: en
2: era.
0: En 1000 días.
2: Bueno, que eso no sucedió, vemos que no sucedió.
1: No. Hubo muchas promesas alrededor del Riachuelo, pero lamentablemente no sucedió. Pero bueno, en otras oportunidades, quizás la semana que viene, cuando te hagas un tiempo, Ana, nos venís a hablar, porque las avenidas también tienen historia, ¿no? Uh-huh. Perito Moreno, sí. Cruz, bueno, estas avenidas que son muy conocidas también en el barrio y muy transitadas. Bueno, también tienen historias, fundadores, que estaría bueno, ¿no? Conocerlos.
0: Sí, sí. No, sí.
1: Y estas calles también, Agaces, Guaraní.
0: Sí, sí.
1: ¿Qué sabes de Guaraní? De Agaces, bueno, ya vamos a... Después ya
0: lo
1: vas a ver.
0: Mira, Agaces es como te decía la otra vez. Siempre supe que estaba el templo. Ahí, desde chiquitita, que siempre lo veía, que fue creciendo, que primero una casita, después es parte de la identidad del barrio también.
1: Claro que sí.
0: Porque todos los vecinos lo ubicamos, sabemos dónde está.
1: Y el movimiento que le dio
0: que genera
1: al barrio.
0: En una zona que estaría bastante abandonada, si no fuera...
1: Siempre. Tuve oportunidad de vivir acá enfrente en Pagola hace muchos años, y Sáenz. Y siempre decía lo mismo, ¿qué pasaría si no
2: estaría
1: la iglesia,
0: y no, sería,
1: ¿no? El movimiento que le da al barrio, por más que algunos vecinos a veces se quejen por los autos, hay día que hay mucha más actividad y pasa esto, pero bueno, vecinos, si la iglesia no estaría, porque bueno, hay actividades
2: están
1: alrededor,
0: no
1: solamente
0: se generan negocios y un montón de cosas,
1: no solo sobre Avenida Sáenz, sino también como te dije, ¿no? En Guaraní, pero en la calle Guaraní,
0: esa es otra
1: también
0: cosa que a veces yo discuto con los vecinos y que les molesta música fuerte o qué sé yo. Bueno, cuando estás atravesando un problema es otra cosa. Sí. Pero cuando no, ponete contento si escuchás música fuerte, porque están contentos los demás. Entonces, peor es escuchar cuando se pelean o cuando no pasa nada. Y acá es lo mismo. O sea, si la gente está contenta y ves movimiento, y ves luces.
1: Movimiento. De hecho, también para los colegios, porque la radio estuvo abierta y está abierta para que los colegios vengan, los chicos, en realidad los más que nada los adolescentes que hacen talleres de radio, hemos abierto la radio para ellos también, y bueno, después las actividades que son para los vecinos, entonces bueno, también como vos decías, la iglesia durante muchísimos años, la radio está hace 37 años, la iglesia mucho más, así que bueno, hizo historia y ya la vas a conocer, que te la vamos a ir contando también.
0: Sí, sí,
1: ¿eh?
0: sí, me interesa.
1: Bueno, llegamos al final del programa del día de hoy, lo hacemos con Analía. Vamos a hablar de lo que va a pasar el domingo, vas a estar ahí
0: super,
1: el domingo.
0: Sí, con Pablo, que va...
1: Contame,
0: que lo conocí en Riestra también, que él está haciendo la historia del Club Riestra, que es uno de los clubes, es el club de la AFA, de Nueva Pompeya, que está en la AFA. Así que le está yendo bastante bien, por suerte. Sí. Y bueno, yo conocí uno de los presidentes que fue señero en la historia, que es Pedro de Hermigián, en el club lo pude entrevistar, está en uno de los libros. El domingo va a haber de todo, porque va a haber para los que les gusta el tango, pero también va a haber para los que gusta el rock.
1: Actividades para niños, merienda social, buffet popular también, así
0: tango,
1: que
0: folclore, canciones de todo tipo, de todos los géneros.
1: Va a haber juegos, todo, y algo muy social para que vaya, llévate si querés el mate, anda en familia, lleva a los chicos, anda para pasarla bien y de paso conocer el Club Riestra. Te voy a contar una historia que pasó hace algunos años atrás, cuando todavía, cuando el Club Riestra no estaba en primera. ¿Ahora está en primera?
0: Sí.
1: Bueno, no estaba en primera. Uno de nuestros pastores, que ahora está en Ushuaia, era... Dios le puso carga a través de los grupos de oración, hacía un grupo de oración con los jugadores y oraba, era, él decía, yo soy el motivador, el claro. actor, ¿no? Pero aparte tiene un humor particular.
0: El coaching,
1: decía él. Pero él lo que hacía era ir y motivarlos espiritualmente, ¿no? Porque no creemos en la brujería, en la hechicería, en nada de esto, porque la magia no es, no creemos en la magia, pero sí en el poder que actúa a través de la oración. Y él iba y oraba por ellos, ¿no? Y les declaraba, vamos a... Cuando en ese momento ni te imaginabas que iban a ir a primera. O sea, él la palabra la soltaba, porque sí. eso tiene que ver con la fe. La fe es certeza de lo que se espera, convicción de lo que no se ve. Si no, no sería fe. La fe es cuando vos no ves y decís, bueno, la verdad creo. No creo en mi poder, no creo, pero creo en un poder superior. Nosotros en el poder de Dios. Y él, en ese momento, porque me acuerdo que estaba conmigo en la radio, venía y lo contaba, no, estuve con los chicos y les dije, dale, lo que no ven ahora lo van a ver, vamos, ustedes declárenlo. Y oraba por ellos, por situaciones que pasaban también, porque hacía un grupo de oración ahí, les compartía la palabra, todo. Bueno, después Dios lo lleva a Ushuaia con su familia a llevar el Centro Cristiano Nueva Vida allí. Y con los años pasa esto, ¿no? Que ascienden y bueno, y que era algo que nadie esperaba, pero qué bueno es esto también, que cuando hoy por ahí te ves en tu vida y decís, ¿qué puede pasar? Bueno, poné tu fe en acción, porque nada está perdido cuando vos, aunque sea como dice la Biblia, un granito de mostaza, no te pide tremenda fe, te pide, la Biblia dice un granito de mostaza. Pero después van a estar los que te van a ayudar en fe, los que te van a motivar, te van a ayudar, te van a agarrar la mano para salir de cualquier situación en la que vos te puedas encontrar, sean sueños personales, con los otros, con tu barrio, con tu comunidad, con el que está a tu lado. No perdamos la esperanza, ¿no? Y acá nos demuestra acá el Club Riestra que, bueno, mira vos, ¿eh? ¿No? Sí, perdió la esperanza y surgió. Lo más importante, sí. La Biblia dice, Jesús es el camino, la verdad y la vida. No busques en otros caminos que te quieren dar soluciones rápidas y mágicas, porque no te van a llevar por buen camino. Andá a lo sano, a lo saludable, a lo pleno, a lo simple. Es Dios, claro, pero bueno, ahí conocemos que Dios es más que una religión. Claro, ¿no?
2: Cuando es una forma.
1: Ana lo decía, es claro, de vivir, que te lleva a vivir bien con el otro, con el prójimo, a vivir bien en tu escuela, a vivir bien con los que vos, y construir bien, ¿no? Que es importante en este tiempo donde todo se destruye, porque no hay amor al prójimo, como decía, ¿no? Vienen por todo, y vinieron por todo. Vinieron por el sueño de muchos también, a llevarse la esperanza de muchos. Y vos hacías entrevistas hace poco en la calle, porque nos gusta saber y nos interesa qué piensa la gente. Y estoy en desesperanza, con incertidumbre, con no saber qué va a pasar mañana, ¿no?
2: Una de las cosas que le molestaba a la ciudad, a las personas que entrevistábamos, era ver tanta gente comiendo la basura, porque no lo veías hace un tiempo, hace unos años atrás, y ahora se está viendo más que nunca gente que come de la basura.
1: Bueno, porque nosotros que trabajamos con Acción Comunitaria, Barbie, que vos la conocés, que van a asistir a personas en situación de calle, conocés historias de personas que alquilaban, pero ya no pueden alquilar más y tuvieron que ir a vivir a la calle. ¿Quieren estar ahí? No quieren estar ahí. No tienen otra, ¿no? Entonces, si como iglesia o como comunidad no asistimos a estas personas a decirle que no está todo perdido, ¿no? Y ayudamos en algo, bueno, entonces poner algo en el corazón.
0: Sí, yo creo que esto que... Sí, obvio que es importante lo material y no voy a desconocer, pero esto de no negarle la palabra, no negarle una mirada, porque a veces también... hacerlo sentir como persona, porque llegamos al punto de ignorarlos de tal manera a la persona que por ahí está necesitando, que viste que esto de negarle la palabra, la mirada,
2: es una palabra de aliento. Quizás no tenés en ese momento algo para dar, pero una mirada, un hola, ¿cómo estás?
0: Claro, no, eso es lo que más me duele, saber, ¿a qué nos estamos reduciendo, ¿no?
2: Como seres humanos.
0: Claro.
2: Y bueno, y los no darse clubes, cuenta que es un ser humano también, es un par.
3: Y también estas acciones que son sociales también son interesantes, son importantes porque sí. incluís al vecino, sí. a tu amigo, llevás, compartís, todas estas acciones que son lindas, compartir con otro. Gracias a esto nos conocimos con Analía, ¿no? Y yo lo traje cuando iba a mi casa a decir, qué bueno que fui, porque tenía cosas que hacer que a veces no, pero lo podía dejar de lado y me mandé. Y dije, qué bueno que fue, que la pude conocer.
0: Sí, porque a veces hace yo lo mismo, cuando fui la otra vez, que Raúl Vasco y me dicen, hay un grupo, yo digo, bueno, voy yo con mi alma ahí, y no sé qué voy a encontrar, cómo va a ser la gente, porque bueno, no sabés, podés claro. encontrar gente que tiene...
2: Hay de todo.
0: No sé, claro, qué sé yo. ¿Y
2: cómo te fue?
0: No, re bien, estoy agradecida.
3: Sí, que, porque
0: que pude conocer gente que aparte siempre pasa esto, como que yo veo que no, por ahí no tenés en quién ligar todo esto y hay que seguir, yo soy, hay que compartir.
3: Totalmente.
0: Hay que compartir.
3: Totalmente.
0: Ponele lo que yo poco tengo, que es el conocimiento, bueno, eso. No importa, pero
3: hay vamos que compartirlo. A compartir. Totalmente, bueno. Totalmente. Así que
0: no
3: bueno.
0: nos sirve.
3: Total. Bueno, gracias, Ana.
0: No, gracias a ustedes.
3: Nos vemos el miércoles en la próxima reunión allá. Que es la última. Y el domingo nos vemos en el
2: a la sede de registra. Las 16 horas.
3: A partir sí. de las 16 horas. Ya te digo el lugar. Es en la sede del Club Riestra del Bañado 2359. Cava. Es fácil de llegar, ¿eh? Así que Lore, vos que no estás bueno, en el barrio, vas a poder llegar.
2: Sí.
3: A partir de las 16 horas. Así que te esperamos allí el domingo.
0: No hay que pagar, entrada.
3: Así que anda con ganas para pasarla bien, disfrutar y conocer gente linda. Sí. Que
0: y vecinos.
3: Bueno, y vecinos del barrio. Sí, claro. Si no, vamos, salimos y tocamos la puerta.
2: Vamos,
3: y los invitamos.
2: Claro.
3: Sí. Evangelizamos para Riestra.
0: Claro.
3: Para que puedan ir a esta actividad. Bueno, nos despedimos hasta mañana a partir de las 13 horas. Cami, que estuvo en la puesta en el aire, musicalizando el programa. Chau, hasta mañana.

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0: Buenas noches, Argentina. Buenas noches, Parque Vida. Te damos la bienvenida a este programa llamado Factor de Cambio, donde vamos a estar acompañándote hasta las 20 horas. ¿Quién les habla? Ernesto Severino, en la operación técnica y en los controles. Tenemos a Barbie Colombo. ¿Y quién está aquí conduciendo este día conmigo en este programa?
1: Bueno, me presento, Eduardo Sanabria, en este programa de lunes de Factor de Cambio.
0: Bien ahí, Eduardo. ¿Cómo estás? ¿Todo bien?
1: Todo bien, fresquito. ¿Sí? Ayer estaba muy fresquito. Hoy, pero hoy había sol, viste, el sol zafaba. Pero un poquito la sombrita y tenían que tener dos abrigos.
0: Sí, estaba
1: fresquito hoy para la,
0: estamos
1: la saliendo.
0: Vino y creo que después ahí me vas a tirar los anuncios, pero se está hablando de que viene una ola polar, o sea que viene más frío todavía, viene una ola polar también, así que está bastante cambiante todo, ¿no? Porque a lo mejor por ahí es un frío muy anticipado. Vimos también en la costa atlántica terrible los desastres que hubo, la espuma que había en Necochea, impresionante. Y también escuché que Necochea en ese momento eran las olas más altas de todo el planeta.
1: Hablaban de 7 metros, hablaban de 7 metros que habían llegado, y bueno, se llevó puesto un montón de paradores también, ¿eh? Hoy mostraba, hace rato, justo antes de salir, veía en la tele un montón de paradores y la cantidad de basura que llegó a las playas de Mar del Plata, ¿eh? Había metros y metros de basura que devolvió al mar, ¿eh? Eso, así que hay que cuidarlo porque realmente todo eso es lo que después uno va contaminando y termina afectando a todos,
0: ¿viste? Exactamente. ¿Vos viste que habían, hace unos días atrás, habían sacado toda esa, ¿cómo se puede decir? Había como una feria, había ahí en donde están justo, digamos, atrás del casino, que estaba prácticamente en la playa, ¿viste?
1: Claro, exactamente.
0: Ahí sí, donde sí, está, sí. Ahí hay como una pista de skate, ¿no? Que practican ahí los chicos. Bueno, justo ahí había una feria.
1: Supuestamente era ilegal, pero ¿hace cuánto que estaba? O sea,
0: 30 años.
1: 30 años, por eso.
0: Pero la sacaron justo porque yo creo que ahora, con este temporal, se lo hubiera tirado abajo.
1: Lo hubiera tirado abajo seguro. Por el temporal que había. Pero bueno, sí, una lástima porque dejaron un montón de gente sin trabajo. Ahora andá a saber dónde se fueron toda esa gente. Pero bueno, sí. Tenemos el clima, ¿querés que lo vaya compartiendo?
0: Dale.
1: Bueno, tenemos hoy lunes, arrancó con 7 grados, no sé cómo arrancaste vos, abrigado a la mañana.
0: Sí, abrigado, bien abrigado, sí, me puse ropa de invierno ya, viste, con camiseta térmica inclusive.
1: Bien. Bueno, 7 grados de mínima, 16 grados de máxima, vamos a estar terminando el día de hoy, pero soleado. Mañana va a estar también soleado, ¿eh? Un poquito mejor, 9 grados de mínima y 20 grados de máxima.
0: Bien.
1: El miércoles nublado, 9 grados de mínima, 15 de máxima. O sea, está muy raro, viste, el clima. El jueves totalmente despejado con 9 grados de mínima, 17 de máxima. Y después nos va acercando el fin de semana, también parcialmente nublado con 9 grados de mínima, 17 de máxima. O sea,
0: de lluvia para el fin de semana, me pareció escuchar algo.
1: El sábado recién, el pero sábado, bueno, ¿no? Eso después lo vamos compartiendo, que son los últimos 3 días, ¿no? Para llegar al fin
0: falta,
1: de semana.
0: Falta, recién estamos en el comienzo. Este sábado pasado estuvo horrible, llovía, feo, frío, un día frío, propio de invierno, que no había nadie en la calle dando vuelta porque con el día así,
1: sí,
0: ¿no? ¿Dónde va?
1: Aparte se te enferman los chicos, ¿viste? Sí, en casa, sí. Ahí los pones un rato.
0: Sí. Cuidado, inclusive algunos de mis nietos ahí que tenían fútbol no jugaron, así que bien, se quedaron ahí adentro calentito, hicieron bien, porque si no es para enfermarse y por ahí lo termina suspendiendo, por ahí va, o que el árbitro no llega, se atrasa todo y te comes ahí un garrón de un montón de horas, como siempre pasa, ¿no? Siempre pasan con esas cosas, ¿no? Y justo recién vos estabas hablando fuera del aire, estábamos hablando con Eduardo del tema de que muchas veces hay pibes que son contratados para jugar, ¿no es cierto? El Kun Agüero lo contó, de hecho, que el papá hacía eso, ¿no? Arreglaba siempre para que vaya a jugar y le pagaban por ir a jugar, y por ahí en el mismo día hacía varios partidos, ¿no? O sea que siempre existió, ¿no? Te meten la mula. Porque no hay ni un burro ni un
1: te mete la mula,
0: No hay ni un burro ni un caballo, te mete la mula, ¿viste? ¿Quién está saludando? Tenemos a Vicente ahí que anda paseando por acá. Sí, te meten la mula siempre, a lo mejor eso está mal, ¿viste? Porque son chicos y van todos a jugar, a divertir. Está bien que todos quieren ganar, pero también divertirse, hacer esas cosas, a lo mejor de truchar, ¿no es cierto?, de poner alguno que juega muy bien o es de otra categoría y truchás un poco la cuando ahí armás y presentás los pibes, eso no hay que hacerlo, eso no es bueno para los chicos, ¿no es cierto?, que haya un ambiente, un arreglo de ese tipo de cosas, eso no es bueno.
1: Bueno, justo veníamos hablando que hay una aplicación nueva donde vos podés pedir un arquero. Si sale todo bien, capaz que el día de mañana vamos a compartirlo bien completo a esta nota y también a algunos de los chicos que están participando de esta nueva aplicación donde vos podés contratar un arquero, ¿no? Estás armando un equipo de fútbol, che, son todos buenos, el arquero medio para atrás. Bueno, le podés llamar a ellos y depende para qué tipo de partido es, si es cancha chica, cancha grande. Si es para... Aparte tienen tarifa. ¿Querés un arquero bueno, tipo vale, profesional? Hay que ponerlo. Poniendo estaba la ganza. Así que podemos pasar los precios también. Y si estaba un partidito así entre amigos, sale otro precio.
0: Necesitas un arquero, Eduardo te consigue te consigue uno. Pero te digo una cosa. La verdad, yo nada que decir con Gil, el paraguayo, el arquero que tenemos en San Lorenzo. Ayer muy bien, con los penales, atajó dos también. En el partido también estuvo. Así que no se puede decir nada. Lo perdimos ahí por un segundo, porque estaba ganado el partido, pero igual después había que pasar la otra etapa, que en este caso ahora es con Gimnasia Esgrima, y anda a saber cómo iba a ser. Así que bueno, no, ya está, se dio así y fue así. Pero un partido se la vio nosotros con los pibes, pero River se la vio
1: difícil, sí, como que no.
0: Porque si haces un número de qué valor tiene este equipo en jugador y qué valor tiene River, y
1: hay mucha diferencia.
0: Con los pibes, la verdad que le hicieron un par. Al principio no, después se animó,
1: ¿no? San Lorenzo, sí. Bueno, después tenemos para compartir, si vos me decís, tenemos varios cursos que va a estar dando el CNB Educación, ¿no? Toda esta semana y todo lo que es el mes de mayo. Así que cuando vos me dispongas,
0: dale, podés ir tirando algunos un montón de mensajes.
1: Sí, ahí tenemos bastantes cosas hoy. Bueno, tenemos el curso de asistente administrativo contable, ¿no? Clases prácticas pensadas para aplicar en el día a día laboral desde cero, sin experiencia previa. Son 2 meses en forma presencial, ¿no? Son todos los miércoles. Bueno, la primera clase sería el miércoles 13 de mayo a las 19 horas. La matrícula está 100% bonificada y la primera clase es abierta y gratuita con inscripción previa, ¿no? Así que puedes entrar a la página del CENB Educación, que está en Instagram, y te puedes anotar por ahí. La primera clase es abierta y gratuita, y bueno, ahí vas viendo si es realmente algo que vos querés hacer. Si te parece, después son 2 meses intensos, ¿viste? Pero bueno, salís como asistente administrativo contable, algo que se necesita mucho eso.
0: Muy bueno, ¿eh?
1: Sí, está muy bueno eso.
0: Asistente administrativo contable.
1: Exactamente.
0: Bien, no se lo pierdan. Y el centro de estudio ahora no está más ahí en Rivadavia, Avenida La Plata, donde estaba, en Caballito, sino que ahora está acá, en Guaraní
1: 365. Después tenemos otro curso también en capacitación abierta en violencia de género, que son 8 encuentros en forma online. También escribite de la página, ¿no?, el CENB Educación. La clase es abierta y gratuita y va a estar los miércoles 13 de mayo también a las 19 horas. ¿Qué pasa? Bueno, justamente como hay varias salas, hay varios cursos que se van a estar dando a la vez. O sea, se van a interponer, pero no, bueno, están todos justamente en Guaraní 365, que pueden justamente sumarse.
0: Es un colegio,
1: ¿no? Es inmenso, quedó espectacular eso, la verdad, como que
0: nuevo, a estrenar,
1: exactamente. Después tenemos también, lo compartimos, ¿no?, que hacemos el evangelismo acá en el Centro Cristiano Nueva Vida. Tenemos, por ejemplo, los martes 17:30 horas a 19 horas, que tenemos evangelismo en la estación de Parque Patricios, salida del subte, ¿no? El martes 17:30 a 18:30, o sea, mañana, evangelismo en la estación Hospitales, salida del subte. Y los viernes también tenemos a las 17:30 horas en la estación Hospitales, salida del subte. Así que el que quiere sumarse ahí, bienvenido.
0: Un montón de cosas. Tenés también ahí, que te lo pasé, el de robótica. Que lo pasó Alberto.
1: Lo buscamos también.
0: Ahí en Factor de Cambio, búscalo.
1: Dale.
0: Tenés el de robótica, ¿no es cierto?, que es el jueves 21 de mayo. Si querés lo voy leyendo yo, mirá.
1: Dale.
0: Taller e introducción a la robótica, ¿no? Que hoy en día, ¿para dónde vamos?
1: Sí.
0: 3 encuentros. Jueves 21 de mayo, de 19 a 20:30 horas, Guaraní 365. tenés que escribirnos al WhatsApp, ¿no es cierto? Escribite ahí, decirle que querés participar. Es 11-38-79-7700. Así que no te lo podés perder. Ahí te vuelvo a repetir, taller de introducción a la robótica, ¿no? Tres encuentros, son tres encuentros nada más. Comienza el jueves 21, así que vendría a ser...

0: Pues,
1: hoy tenemos el de, ¿podés anunciar el de Alberto Pacheco que están haciendo
0: la construcción en seco? Hoy, en este momento, ya en la clase 4, si no me equivoco,
1: sí,
0: de construcción en seco, creo que quedan dos más nada más.
1: Me parece que son seis.
0: Por eso seis,
1: si seis, o, seis. No me acuerdo si son seis o ocho, pero seis seguro. Así que bueno, ahora faltan 15 minutos, todavía te podés venir.
0: Exacto. Pero había lugar, porque la otra vez nos dijo Pacheco que no había más lugar. Estaba lleno.
1: Ya 34 alumnos había.
0: Sí,
1: ¿no? Pero
0: sí,
1: bueno, podés venir porque a lo mejor alguno falta. No, no te lo pierdas, porque eso también sirve como salida laboral, ¿no es cierto? Probá, una de esas por ahí, alguno que falta, no está ahí, pues. Puedes ocupar el lugar y algo vas a agarrar. Es en Pagola 3880, es el que está frente a la iglesia de Agaces, a medio cuadro.
0: Exactamente.
1: Ahí, hoy también el centro de testeo, también hoy para aquellos VIH que quieren, es confidencial, gratuito, así que podés hacerlo también a partir de ya están hasta las 19:30, así que no te lo pierdas, acércate si querés, tenés alguna duda. Es confidencial, y en el caso que fuese positivo tenés acompañamiento y ayuda en todo lo que sea necesario. Bueno, hemos dicho unos cuantos anuncios. Que después vamos a estar hablando, ¿no?, del culto de ayer, vamos a estar hablando de un montón de cosas más que hay, cosas que pasan en el país, buenas, por ejemplo.
0: Hoy es el día del himno argentino.
1: Eso te iba a decir.
0: Iba a contar la historia después, porque está muy buena.
1: Cuando volvemos, ¿no? Capaz que podés poner en el corte, podés poner un poquitito del himno, Barbie. Pero sí, hoy es el día del himno nacional. Qué hermoso.
0: Sí.
1: Así que después, claro, cuando volvemos podés contar un poco, relatar la historia. ¿Qué fue? ¿Planes? ¿Planes?
0: Vicente López y Planes, Vicente con música López. De Blas Parera,
1: se llama. Bien, Blas Parera, bien. Bueno, vamos a ir una breve. ¿A dónde se pueden comunicar,
0: Eduardo? Al 11 40 79 24 02, o nos pueden mandar un mensajito a las redes que nos están mandando estos días. Bueno, va a haber un próximo sorteo, para algunos ya me estaban preguntando cuándo hay un próximo sorteo del libro ABC, me estaban pidiendo algunos, así que tenemos uno. Lo vamos a poner para también sortear, pero bueno, la idea es que se sume, ¿no? Porque lo que queremos justamente que mientras más gente se sume, y bueno, y si es así, vamos a ir también sorteando otras cositas más, también de acá del Centro Cristiano Nueva Vida. Pero bueno, pueden seguir en nuestras redes en todo, en Instagram, Facebook, TikTok, es Radio, en YouTube, Radio Factor de Cambio, PQB, que es Radio Parque Vida.
1: Bien, vamos a una breve pausa y regresamos con más Factor de Cambio.
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0: Muy buenas tardes, buenas noches, Parque Vida, Factor de Cambio, ¿cómo le va? Dios le bendiga a todos los que están ahí en la radio y a todos los oyentes que escuchan. Mi nombre es Enzo, del barrio de Congreso. Quiero pasarles el reporte del sábado, de este sábado, que estuvimos en Plaza 11. Tuvimos un total de 147 viandas repartidas, se oró por ellos, más 16 pedidos de oración, un total de 163 personas atendidas este sábado ahí en Plaza 11. Como siempre, estamos ahí presentes, firmes, venga lo que venga, pase lo que pase, estamos ahí firmes. Y gloria a Dios por eso, porque fue un triunfo, como siempre, llevando la palabra, llevando el alimento, llevando un mensaje, tratando de llevar a la gente a Cristo, dándoles un tratadito, tomándoles pedido de oración, orando por ello. Y bueno, el trabajo que siempre venimos haciendo y seguimos. Así que les mando un saludo a todos los que están ahí en la radio, a todos los hermanos, y que Dios lo bendiga y lo siga usando. Hasta pronto.
1: Bueno, hemos regresado. Ahí teníamos el reporte Enzo, le decimos nosotros, porque siempre nos está comentando, ¿no es cierto?, los detalles de todo lo que hacen los días sábados, ¿no es cierto?, ahí en el barrio de Once, justo ahí en la Plaza Once, Rivadavia y Catamarca, ahí donde por lo general siempre se juntan, y a veces hay muchos y también van hacia la esquina, ¿no?, como para poder tratar de evangelizar lo más posible. Pero bueno, también la tarea está de llevar una viandita, llevar algo para la gente que están en situación de calle, ¿no es cierto?, que cada día lamentablemente vemos que hay más personas, ¿no es cierto?, y eso, bueno, es algo que quisiéramos que algún día ese ministerio no esté más, del de sopa de letra, ¿no?, que no haga falta tener que estar llevando alimentos en la calle, ¿no es cierto? Pero ahí vamos a estar hablando un poquito de todo eso, pero justo de lo que estoy hablando, y estaba buscando para decirlo después, pero voy a decir un versículo ahora porque tiene que ver justo con lo que estamos hablando y las necesidades que hay. Y ayer me ministraba el pastor Guillermo Prein, ¿no?, en el culto de ayer a la mañana, y decía Isaías 25, del 1 al 12, ¿no? Pero te voy a leer el primer versículo nada más para que después Eduardo nos haga un poco recordar un poquito de cosas patrias, ¿no? Pero bueno, dice el versículo 1 del capítulo 25 de Isaías: Señor, tú eres mi Dios, yo te alabo y te bendigo, bendigo tu nombre, porque has realizado tus planes admirables, fieles y seguros desde tiempos antiguos. O sea que si Dios lo dice, lo va a hacer, ¿no? Anhelamos, y nuestra meta, nuestro deseo sería, como decíamos recién, algún día no tener que llevar más viandas en la calle, que la gente, cada uno pueda comer lo que quiere, lo que se le da la gana, que tenga su cocina, su casa, ¿no es cierto?, su heladera, con todos los alimentos que quieren, ¿no es cierto?
2: Exacto.
1: Y que bueno. Y ahí tenemos a Guillermo, que está cantando de fondo, ¿no es cierto? Mucha fe, que pronto venceré. Esto es algo de Martin Luther King, ¿no es cierto? Es interesante, ¿viste? Pero bueno, ahí Eduardo, tenías algo para compartir. A ver, que hablamos del himno, hoy es el día del himno.
2: Exactamente. Primero tenemos para mandar un mensajito a Viviana Quiroz, que siempre nos sigue, nos manda un mensajito por YouTube. Así que saludos, Viviana, bendiciones. Y bueno, vamos a estar también volviendo a avisarle, ¿no?, a los chicos que los pudieron ver, que el sorteo del día jueves por la remera y el libro la ganaron dos personas. Una fue Yanina, que se llevó la remera, y Matías Bonomo se llevó el libro, que tanto nos pedía, que quería salir. Sí, que ahí está. Ahora sí, después lo vamos a anunciar en las redes también para que lo sigan, ¿no? Y hablamos del 11 de mayo, ¿no?, Día del Himno Nacional Argentino, que se conmemora cada 11 de mayo. Bueno, esta fecha, vamos a resumirlo un poquito, ¿no? Esta fecha recuerda el día de 1813, ¿no? Bien, de fondo ahí.
1: Pone la piel de gallina.
2: Sí, no, ¿cómo que no? El día de 1813 dice que la Asamblea General Constituyente, conocida como la Asamblea del Año 13, sancionó como única marcha nacional la obra descrita por Vicente López y Planes, con música de Blas Parera, ¿no? Aquí tenemos, bueno, no, justamente nos dice algunos datos clave, ¿no?, sobre nuestra canción patria. La versión original inicialmente era mucho más extensa, duraba 20 minutos y tenía un fuerte contenido anti-español, porque, claro, venía de independizarnos justamente, ¿no? Acorde a la fecha de la lucha por la independencia, ¿no? En 1900, por un decreto del presidente Julio Argentino Roca, se dispuso que en los actos oficiales solo se cantara la primera y la última cuarteta, junto con el coro, para que el himno fuera más corto y no hiriera sensibilidades diplomáticas. El significado es uno de los símbolos patrios más importantes y representa la identidad, la libertad y la soberanía del pueblo argentino, ¿no? ¿Qué parte esto, no? Decía, ¿qué contenido? Bueno, tenía la parte anti-español, ¿no? Dice que la versión 1813 no era precisamente sutil. En aquel entonces la Revolución de Mayo estaba en pleno fervor y la guerra contra la corona española era total. Por lo que la letra buscaba encender el espíritu patriótico atacando directamente al opresor. Bueno, aquí detalla, bueno, algunos partes, ¿no? Por ejemplo, que atacaba diciendo, ¿no?, que a lo largo de las estrofas originales se utilizan términos muy duros para referirse a los españoles, a su monarquía, ¿no?, de bárbaros, que se refería a los soldados realistas, tiranos, era la palabra predilecta para describir a los reyes y autoridades españolas en esos tiempos, y viles, se hablaba de la vil invasión y de viles secuaces. Bueno, habla un poquito acá de lo que es la opresión y la crueldad en esos tiempos, la desprecio a la figura del rey, ¿no? Una de las estrofas que no lo cantamos, más fuerte, decía, a esos tigres sedientos de sangre, fuertes pechos sabrán oponer, dice. Esa parte no la cantamos. Y dice, ¿por qué se quitó? Para el año 1900 el contexto era totalmente distinto. Argentina mantenía relaciones diplomáticas, comerciales y una enorme corriente migratoria con España, ¿no? El presidente Julio Argentino Roca consideró que seguir cantando esas frases, como de los nuevos campeones, los rostros, Marte mismo parece animarte, son estrofas chiquitas, ¿no? La victoria del guerrero argentino con sus alas brillantes le da seguidas de insulto al español feroz, ¿no? Ese era anacrónico y ofensivo para los residentes españoles y la madre patria. O sea, venía en ese momento mucha inmigración española. Entonces, imagínate cantar ese himno y a toda esta gente que venía era como muy, muy agresiva, ¿no? Por eso se decidió, sí, en los actos públicos solo se cantará lo que conocemos hoy, la introducción y las últimas estrofas, que son más universales, sobre la libertad y el coro, ¿no? Así que en total son uno, espera, ¿qué contamos acá? Tenemos nueve estrofas tenía exactamente.
1: Y interesante,
2: Y se terminó cantando nada más que la primera y la última.
1: La última, cortó todo. Ojo que este Julio Argentino Roca no era ningún santo, ningún buenito. De hecho decía que esto se iba a librar con la sangre del... ¿No, no es cierto? Y acá donde nosotros estamos, acá en este lugar, se libraron batallas, ¿no? Acá mismo. Por sí, eso tienen todos estos nombres de aborígenes, guaraní, a Chaval, todos nombres de aborígenes. Acá se libraron batallas en este lugar donde estamos, justamente donde estamos nosotros. Así que bueno, y sí. Vemos, ¿no es cierto?, que pasan los tiempos, que como que cada uno trata de ver, de cuidarse como más puede, de ver cómo puede zafar y hacer las cosas que más le convenían. Cuando había una época ahí que se hablaba de Buenos Aires como la París del Plata, ¿no?, donde había gente que habían pensado y habían visto, después de las guerras que había habido en Europa, de venir a invertir aquí, ¿no es cierto?, en Argentina, porque veían el lugar como una potencia, que en realidad lo sigue siendo, ¿no? Y después, bueno, no sé qué pasó, pero la idea era llamarla así, no Buenos Aires, sino la París del Plata, ¿no?, por el río de la Plata. Así que bueno, siempre hubo intereses, los hay todavía hoy. Le mando un saludo a Willy, ¿no es cierto?, Cáceres, que él siempre está, ¿no es cierto?, con el programa que hace todos los sábados, ¿no es cierto?, que habla de todo lo que tenga que ver con la ecología y las cosas que que van invadiendo. Y hoy me mandaba un mensaje, ¿no es cierto?, y me contaba las cosas que se están haciendo, ¿no es cierto?, en el norte, que personas que están tratando de caerles encima por los daños ocasionados, muertes de personas con todos los agroquímicos y la cantidad de cosas que hacen. Así que bueno, se los recomiendo, es un programa Ecológicamente, que está los días sábados a las 18 horas, escúchenlo porque está muy bueno. Y en las redes también, lo van a buscar ahí en Parque Vida, Ecológicamente, y se pueden sumar y ver, ¿no es cierto?, las personas que están luchando y batallando, ¿no es cierto?, para que todo eso una vez por todas se termine, ¿no es cierto?, porque acá no se sabe nada, porque es como que estamos lejos, porque no quieren que se sepa nada más, ¿no?, pero los que están ahí en el lugar lo padecen y mal, muy mal. Así que bueno, interesante, ¿no es cierto?, lo del himno también. Ahora viene el Mundial, de hecho se va a escuchar muy seguido, cada partido que juegue la selección ponen un
2: poner el himno nacional.
1: El himno nacional.
2: Tengo una buena noticia que le pasó a mi hijo. Compramos 10 paquetes de figuritas. La primera que abrió, ¿a quién le apareció?
1: Messi.
2: Messi. Así que estaba re contento el ayer, justamente. Y mirá que la están vendiendo a cualquier precio.
1: O sea que mi nieto también. Le ¿sí? compró 4 paquetes la primera vez y uno de los 4 paquetes tenía la de Messi.
2: Sí, o sea, capaz que esta vez ya no era tan difícil como otras, ¿viste? Pero bueno, ¿viste? Salió. En algunos lados lo están vendiendo a 50 mil pesos.
1: ¿Verdad?
2: ¿No? Sí. La carrera de Messi es cara, eso.
1: Sí, ahí en Parque Rivadavia hacen canje de figuritas, todo eso, ¿no?
2: Sí.
1: El sábado estaban ahí algunos canjeando, ya empezaron con ese curro, ese negocio que hay de, sí. Ahora todo por internet también,
2: ahora,
1: ¿no es cierto?
2: Viste que la otra vez compartíamos que hay una aplicación que, bueno, no la traje ahora, pero que sirve justamente para que vos ofrezcas ahí las que vos tenés y la otra persona también, y ahí pueden acordar dónde encontrarse y poder intercambiarla, ¿no? La que le falta. Lo que sí vi un boom también ahora de las figuritas, se ve que le quedaron del Mundial de Qatar, del claro. 2022. Sí, sí, sí, tenés la cabra en cara, ¿eh?
1: ¿Sí?
2: La otra vez entrabas a Mercado Libre y, por ejemplo, estaban ofreciendo 100 figuritas, no sé si a casi 100 lucas.
1: ¿Verdad?
2: Sí, sí, sí, y el álbum de figuritas, había una caja que venía ahí con todo un merchandising que viene para... Pero esto es del Mundial viejo, ¿eh?
1: Sí.
2: Y la gente lo compra todavía. Pero bueno, nos quedó la buena memoria de salir campeón, así que quieren tener todo eso para el recuerdo, se ve.
1: Sí, los otros días mencionamos cuánto valía el álbum acá. Yo me acuerdo de memoria, creo que el normal, el común 12, el después había otro 18, me parece, y el de tapa dura 30.
2: Exactamente.
1: Algo así.
2: Sí, sí, sí. Bueno, la figurita está en 2.000 pesos, pero ahora en montón de lados está en medio de 2.700, 2.800.
1: Siempre la vivada.
2: 3.000, sí, sí, sí.
1: Siempre
2: sí.
1: La misma vivada.
2: Oficialmente, ¿no? 2.000. ¿Y te acordás que el año pasado ya había... No había empezado el Mundial, que ya no había más figuritas. Y la estaban trayendo afuera. Pero bueno, se ve que...
1: Yo a mi duda. ¿En otro país será así como acá? Me parece que no, ¿eh?
2: Y lo que pasa
1: es que... Somos medio enfermos con eso, ¿no?
2: Sí, con el Mundial, sí.
1: Con todo, ¿eh? Con todo, digamos, lo que sea deporte, con fútbol. Pero yo no creo que sea así en otros países.
2: Pero más o menos sí. ¿Sabes por qué? Mira, hace poco salió... que justamente Infantino, para el año 2000, este es el 2020, es el 2030, es el último Mundial que va a ser sponsor Panini.
1: Ah,
2: mirarlo en figurita. Mirá. Van a cambiar, van a poner uno nuevo que se llama Entertainment, no sé cuánto, una empresa estadounidense de merchandising, así que se ve que plata deja, porque sí,
1: seguro
2: plata si deja, porque si la cambian por otra empresa más grande es porque se
1: son
2: ve
1: casi
2: que...
1: 1.000 figuritas que lleva el álbum.
2: Exactamente.
1: 980, me parece.
2: Sí, sí, sí, 980.
1: 980 y...
2: Por 2.000 pesitos.
1: Claro, y creo que 112 páginas, una cosa así. Yo estoy hablando, porque sí, lo leí el otro día, la nota la tengo acá guardada, sí. pero para no estar perdiendo tiempo de buscarla. Así que bueno, hemos mencionado también lo del himno nacional, un día tan importante hoy. Antes se veía más para la fecha patria de poner banderas argentinas, ¿no? De poner los colores patrios por todos lados, ¿no es cierto? Sí, inclusive, sí. Bueno, también para las fiestas, digamos, para Navidad. Y es como que últimamente todo eso se fue opacando un poco, sí. Porque bueno, la gente no tiene mucho ánimo de no tiene mucha alegría como para festejar como lo fue en su momento, ¿no? En otros tiempos, ¿no es cierto? Así que bueno, pero vamos para adelante con todo, ¿no es cierto? Decía Guillermo ayer, ¿no es cierto? En el culto, Centrate en la palabra. La gente está desconcentrada. Es verdad. Están distraídos. Muchos están, vos ves que están con el celular, están con la cabeza en otro lado. No saben lo que pasa alrededor. Y alrededor pasan un montón de cosas. Pasa el Espíritu Santo alrededor. Y no te estás dando cuenta. Como estamos hablando del Señor, está a la puerta, abrile. No te estás dando cuenta, ¿viste? Es lo mismo que la parábola de las vírgenes, ¿no? Que se fueron a buscar aceite y las que estaban, se avivaron, se quedaron. Cuando vino el Señor, le abrieron la puerta. Entonces, no te distraigas. No vayas a buscar el aceite cuando no, anda a buscarlo antes. El Señor ahora está en la puerta, ¿no? Y llama. Entonces, abrile la puerta, déjalo pasar, entrar en tu vida, ¿no? Decía, dominar la mente. Porque, viste, a veces la mente también divaga, se va y se distrae y comete errores, ¿no? Decía, dominar la mente. A la noche, antes de dormir, analizar el día que pasaste. Si tenés que arrepentirte de algo que hiciste, ¿no es cierto?, de alguna cosa, analizar un poco el día, decir, bueno, que esto no lo podía haber hecho así, lo tenía que haber hecho así, analizar un poquito, ¿no? Y a la mañana orar para que Dios te guíe durante el día, cómo tenés que hacer, ¿no? Lo fundamental, lo importante, lo necesario y lo urgente. Metelo en ese orden, lo fundamental, lo importante, lo necesario y lo urgente. ¿Cómo tenés que hacer para no vivir como loco de acá para allá, sino ordenar tu vida? La palabra veníamos hablando hace un par de meses, ordenar tu vida, ¿no es cierto? Y tiene que ver un poco con todo esto. Y si no podés dormir, y bueno, léete un salmo. Salí, levantate de la cama, andate, no molestes a nadie, andate donde estés tranquilo, piola. Léete un salmo, ¿no es cierto?, que te va a ayudar para poder entender, ¿no es cierto? Los salmos también tienen mucho que ver con las alabanzas, con las canciones, ¿no? Hay un montón de cantos, ¿no?, de salmos. Bueno, ponelo. Esta canción que venimos cantando últimamente, capaz que lo encontrás ahí, Barbie, yo puedo...

0: porque siempre es quien está, siempre está, siempre está. Así que bueno, tenemos que buscar de Dios cada día, todos los días. ¿Cuándo? Siempre, de día, de noche, siempre. Dice acá, mirá, estábamos hablando el otro día, ¿no es cierto?, que Jacob puso ahí un altar de piedras como para que se reconozca todo lo sucedido y le cambió el nombre de Luz por Betel, ¿no es cierto? Y dice acá en el versículo 12 de Isaías 25, mirá lo que dice: has convertido las ciudades en montones de piedras, las ciudades fortificadas en ruinas, destruiste los palacios de los enemigos y no serán reconstruidos jamás. Por esto un pueblo violento te honra, las ciudades de gente cruel te temen, porque tú has sido un refugio para el pobre, un protector para el necesitado en su aflicción, refugio contra la tempestad, sombra contra el calor, y el aliento de los hombres crueles es como una tempestad de invierno. Y sigue hablando, que después vamos a ir viendo a lo largo del programa si podemos seguir bajando pasaje, pero Dios está. Lo tenés que buscar, está a la puerta, lo está diciendo la palabra, así que dale, con todo, ¿no? Abrí esa puerta, déjalo entrar a tu casa, que se siente en tu mesa, adereza mesas delante de ti, como dice, nada te va a faltar. A la viuda que estábamos hablando, ¿no es cierto?, ahí de Elías, no le faltó nada, pero ella dudó también, un poco, ¿no? Le pone culpa, como diciendo, ¿y cómo? ¿Y ahora mi hijo, ¿no?, que se había muerto? Después, si podemos, lo vamos a leer.
1: Después de haber visto el milagro, ¿no?, de la multiplicación del aceite, ¿no?
0: Claro.
1: Y bueno, justamente en el medio de ese proceso pasó que, bueno, el hijo fallece, ¿no? Y le reclama, le dice a ¿cómo se llama esto? Elías, che, pero ¿y qué pasó?
0: ¿Y ahora?
1: ¿Y ahora qué hacemos, no? Pero bueno, Dios tenía palabra de vida, ¿no?, para el hijo de la viuda, y nunca le soltó la mano.
0: No, pero igual Dios clamó, Elías clamó.
1: Elías clamó.
0: ¿Y ahora qué hago? Ayúdame a salir de esto, ¿cómo hacemos? Y se lo bancó ahí, que le estornudó siete veces. En la cara, lo habrán escupido todo, lo habrán mojado todo, ¿no? Imagínate lo que pudo hacer, y él siguió ahí, ¿viste? ¿No es cierto? Así que bueno, y ahí estábamos escuchando de fondo, ¿no?, la canción que recién hablábamos, ¿no? Poder confiar en el Señor.
1: Después, en el próximo bloque, después de la pausa, si querés, compartimos un poquito también del libro Megafón o la Guerra, que también nos compartió el pastor. Vamos a resumirlo un poquitito, pues está muy bueno, de qué es, por qué fue y que en ese momento, qué contexto lo hizo, ¿no? Justamente creo que un año antes de que fallezca, Leopoldo Marechal hizo este libro, justamente.
0: Sí, sí, tenemos una calle acá, Leopoldo Marechal, está ahí en Parque Centenario, ¿no? Es justo la calle esa que está en la esquina del Hospital Durán y va hasta Warnes, creo, ¿no? Donde Warnes ahí aparece en diagonal.
1: Se cruza.
0: Hay una estación de servicio justo ahí. Leopoldo Marechal, interesante, ¿no? Y bueno, un creyente, ¿no es cierto?, un hijo de Dios como nosotros. Ahí pasa gente y nos saluda. Bien que reconozcan que en el barrio está la radio. Bien ahí, así que lo vamos, porque lo recomendó Guillermo, ¿no? El Megafón, ¿no es cierto? Lo recomendó. Vamos a leer un poquitito de Leopoldo Marechal, pero habla ahí, ojo en él. Como dice, pará, ya lo tengo acá. Con un corazón latiente y un hígado combatiente, ¿no?
1: Hígado combatiente.
0: Reprendían y le pegaban con todo. O sea, está hablando que no tenés que decir, diablito, no me molestes. No, diablo, te vas, en el nombre de Jesús te reprendo. Tenés que darle con todo, no vayas con dulzura. Dale con todo. Así que bueno, vamos a ir una breve pausa, Eduardo. ¿A qué número? O sea, ahí están, ¿no?, ya comunicados. Después lo nombramos en el próximo.
1: Sí. Bueno, pueden dejar un mensajito al 11 40 79 2402, pero como dijimos hace rato, pueden dejar un mensaje en todas las redes: Instagram, TikTok, YouTube, en Facebook es Factor de Cambio PQV, que significa Parque Vida, que nuestra radio, el pulmón de la ciudad, la 105.9.
0: Buenísimo. Vamos a ir ahora con el reporte de la última fecha de Daniel Nastri, ¿no es cierto? Así lo escuchás ahora mientras vamos a una breve pausa. No nos vamos, o sea, sigue ahí Daniel Nastri contándonos esta última fecha.

0: Buenas, buenas. Dios le bendiga grandemente a mis compañeras, compañeros, oyentes de nuestro programa de Factor de Cambio. En este caso, haciendo mi reseña, como habitualmente, mi reseña deportiva de los días lunes, en lo que refiere a lo acontecido en el fútbol local, en el fútbol nuestro, que ya está en su fase definitiva de finalización. Y también en el plano internacional. Y teniendo en cuenta que tenemos en la proximidad, en un mes, el Mundial de Fútbol. Bueno, en el plano local, sábado y domingo, comenzaron los playoffs de los ocho mejores clasificados de cada una de las zonas, A y B, con la cruza respectiva de los partidos, con grandes sorpresas. Independiente de Rivadavia, que en estos momentos se perfila como el equipo más equilibrado y sensación del fútbol argentino, no solo en el plano local, salió primero en su zona, con clara nitidez, sino también en el plano internacional, era netamente favorito jugando en Mendoza, en su condición de local, pues justamente por la posición que tuvo en la tabla, con Unión de Santa Fe y perdió 2-1. Y quedó eliminado porque estos playoffs son de eliminación directa. En la cancha de Boca jugaban Boca y Huracán, donde también Boca era amplio favorito. Y quedó eliminado con Huracán perdiendo por 3-2 en un partido donde Huracán terminó jugando con 9 jugadores, un partido realmente emocionante y con un tinte muy puntual por cómo se fue dando el partido. Y realmente tuvieron que ir también a un tiempo de alargue, un tiempo de definiciones, un tiempo suplementario, por cuanto el partido en el plano, digamos, normal de los 90 minutos, terminó empatado 1-1. Y después se dieron todas estas secuencias. En la cancha de River, River, no con el favoritismo, digamos que hablábamos de Boca, Independiente de Rivadavia, pero quizás por historial y por plantel y digamos, recambio, capacidad de recambio, aparecía con San Lorenzo, contra San Lorenzo, con algún favoritismo, un cierto favoritismo, pues. No fue así, finalmente River se clasificó, pero fue una clasificación, si se quiere, dramática, si a uno le pusieron ese tinte. San Lorenzo quedó con 10 jugadores en el primer tiempo, le hizo un gol. River después, en el segundo tiempo, lo empató, ya, por supuesto, San Lorenzo en inferioridad numérica, con lo cual tuvo que ir al tiempo adicional, al suplementario. En el suplementario, San Lorenzo se puso en ventaja y cuando faltaba, no faltaba, en 2 minutos de los 3 que habían dado de descuento, River empató. Y ahí tuvieron que ir a los penales. Y en los penales, San Lorenzo llevaba una ventaja de 2 penales, faltando 2 por ejecutar. Y bueno, los 2 penales, uno lo atajó el arquero, otro lo desvió San Lorenzo, fueron a los penales 1-1 y ahí River se clasificó por penales. Un partido donde San Lorenzo hizo una actuación realmente valiosísima, valiosísima, jugando buena parte del partido con 10 jugadores y exigiéndolo arriba hasta el último momento. Es más, cuando estaba la serie de los penales, todo parecía, con esa ventaja de 2 penales, que la clasificación iba a ser de San Lorenzo. Pero bueno, el fútbol tiene estas cosas. Vélez, que también tenía cierto favoritismo, en su cancha quedó eliminado con Gimnasia y Esgrima de La Plata. Y ahora entonces, entre semana, se juegan los cuartos. Y de los ganadores de ahí se juegan las semifinales el domingo. Y después, el día 24 de mayo, de ahí van a salir los finalistas, se jugará la final en el Estadio Mario Alberto Kempes en Córdoba. En lo internacional, estamos ya reanudando esta semana, no la que viene, después daremos cuenta el lunes próximo, la Copa Sudamericana y la Copa Libertadores. Y también el día 30 de mayo se jugará la final de la Champions entre el PSG y Arsenal en Budapest, en Hungría. Y eso es todo por hoy en esta reseña. Nos despedimos, como siempre. Que Dios les bendiga grandemente a todos los que componemos Factor de Cambio, a todos nuestros oyentes, que la sangre de Jesús los cubra enteramente de principio a fin, en todo tiempo y en todo lugar. Dios les bendiga grandemente.
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0: Bueno, estamos en el aire nuevamente, Eduardo querido, 19 horas 32 minutos de este día lunes 11, ¿no es cierto?, de mayo. Estamos a la mitad de mayo casi, ¿no?
1: Día del himno nacional que recién compartíamos.
0: Día del himno nacional, interesante, todo lo patrio también. Hay que tener, si no tenés historia no existe un presente, menos un futuro, ¿no? Tiene que haber historia para que haya un presente, ¿no es cierto? Así que, pero mirá lo que pasaba acá, ¿no? Nos cuenta Isaías en el capítulo 25, verso 5, que ya leímos los otros, dice: o como el calor de la tierra seca, tú dominas el tumulto de los enemigos, como calmas el calor con la sombra de una nube. Tú obligas a los hombres crueles a guardar silencio. En el monte de Sion el Señor Todopoderoso preparará para todas las naciones un banquete con ricos manjares, vinos añejos, con deliciosas comidas y los más puros vinos. Recién estábamos hablando, antes de leer esto, estábamos hablando que hacelo entrar, o el Señor adereza mesa delante de ti, ¿no? Y mirá lo que dice acá: preparará para todas las naciones un banquete con ricos manjares, adereza mesa, y vinos añejos, ¿no es cierto?, con deliciosas comidas y los más puros vinos. Entonces, justo estaba viendo una nota que hacían también en una bodega, donde decía que los vinos duran de 6 meses a 18 meses, ¿no? Y tienen también de acero inoxidable, pero los mejores son los que están en los toneles de madera, de roble, de madera, ¿no es cierto? Así que bueno, y los más puros vinos, o sea, que te va a dar el mejor Malbec argentino que hay, ¿no es cierto? Tiene todo para darte. En este monte destruirá el Señor el velo que cubría a todos los pueblos y el manto que envolvía a todas las naciones. Esto pasa hoy.
1: Eso te iba a decir, tal cual, ¿eh? El velo, ¿no? El velo que tapa, ¿no? Y eso justamente, más allá que mucha gente que no es cristiana, están hablando de lo mismo, ¿no? Que hay un gran velo que está cegando a la gente, ¿no? Y aparte a perder el entendimiento, ¿no? Que hay cosas que están pasando en contra de ellos y ellos no se están dando cuenta. Y nos pasa acá como país muchas veces. Pero bueno, nos está hablando Dios y está hablando nuestra iglesia con palabra, ¿no? De justamente sacarnos esas vendas, ¿no? Y bueno, y batallar. Sí. Batallar, no dejar que el enemigo arrastre y arrase, ¿no? Por adelante nuestras vidas, nuestro trabajo, ¿no? No, hay que batallar hasta que se vaya el enemigo.
0: Basta de muertes que vemos permanentemente por cualquier cosa, que hay muertes por todos lados, que hay gente que no tiene sensibilidad de nada. De hecho, la semana que viene una palabra que habla de eso, ¿no? De la sensibilidad, ¿no es cierto? El Señor destruirá para siempre la muerte, dice acá en el verso 8. Sacará las lágrimas, secará las lágrimas de los ojos de todos y hará desaparecer en toda la tierra la deshonra de su pueblo. El Señor lo ha dicho. O sea, el Señor, sos pueblo de Dios. Nadie te puede deshonrar, nadie te puede tocar, nos va a cubrir, nos adereza mesa delante de nosotros, ¿no es cierto? Así que Dios dice acá en el verso 9: en ese día se dirá, este es nuestro Dios, en Él confiamos y Él nos salvó, alegrémonos, gocémonos, Él nos ha salvado. Bien. Gloria a Dios, gloria a Dios, gloria a Dios, viene, el reino de los cielos se acerca. ¿Dónde? Donde vos lo buscás. Bien. Está la puerta. Abrile. Amén. O sea, no vayas a buscar como la parábola de las 10 vírgenes, no vayas a buscar, hacer lo que tenés que hacer en su momento, cuando Él venga, que te encuentre con las manos en el arado, esperándolo, haciendo lo que tenés que hacer. No te distraigas, ¿no? No dejes que te tomen la mente, que te dominen la mente. ¿Qué es lo que quieren? A la gente la tienen en media estupidizada con todo lo que tenga que ver, con jueguito, con esto, con apuesta, con el otro. Nadie quiere hacer nada, nadie quiere. Y hay cosas tan importante como la nota que vas a contar vos ahora, que hay que también valorarlas, ¿no es cierto? Darle valor a todas esas cosas que se hacen. El otro día hablábamos, 105 medallas ganaron ahí en los Juegos Olímpicos de Sudamérica, ¿no es cierto? Argentina, 105 medallas, 34 de oro, no sé cuántas de bronce, de plata. Entonces no se habla de eso, de todo habla de lo que hizo Adorni, de lo que hace Caputo, de lo que hace la hermana de Milei, lo que hace Milei. No, hay que, está bien, hay que orar, hay que batallar, hay que reprender, como dice ahí, con un hígado combatiente para que Dios traiga justicia, pero no te distraigas. Ocupate de lo que Dios te dijo que tenés que hacer, ¿no? Amarás al Señor tu Dios y a tu prójimo como a ti mismo. Hacé lo que tengas que hacer, los deberes bien, las tareas bien, y el Señor se va a ocupar. El Señor se va a ocupar de las cosas. Él no tarda sus promesas, ¿eh? Y acá lo dice bien claro, ¿no es cierto? Gocémonos en Él que nos ha salvado. Así que vamos con todo, ¿no es cierto? Así que vamos con todo, Eduardo. Bueno, ahí tenemos, es una nota linda esa también, ¿no es cierto? Que habla ahí...
1: ¿De Faustino Oro vamos a compartir?
0: Sí, ¿sabes? Interesante, porque es un compatriota, es un argentino, es un chico. Y vos fíjate, o sea, yo creo que... Vos sabés que los argentinos en todas partes del mundo son muy bien vistos, porque hay muy buena preparación. Por eso con las escuelas están atacadas, porque quieren que sean todas públicas, todas privadas, ¿no es cierto? No, que no sean públicas. Y en las escuelas públicas vemos con profesores buenos también, que salen con un nivel de estudio tan bueno que podemos competir en cualquier lado también a ese nivel. Y en este deporte del ajedrez también, mirá.
1: Hay muchos ajedrecistas argentinos, ¿no? Y en este caso vamos a estar hablando de Faustino Oro, ¿no? Que volvió a escribir una página histórica para el deporte argentino. Con apenas 12 años, 6 meses y 26 días se convirtió en este sábado en el segundo gran maestro más joven de la historia del ajedrez mundial. Dice, bueno, gracias a una destacada actuación en el Festival de Cerdeña, toda una muestra de su genialidad precoz y de su incesante crecimiento con un techo imposible de calcular. Imagínate, tiene 12 años, todo lo que le queda por delante, así que tiene mucho futuro. El joven porteño, dice, alcanzó la marca luego de derrotar con blancas al maestro internacional polaco Bartłomiej Niedbala y mantenerse invicto con 6 puntos en 8 rondas disputadas. Incluso una derrota en la última partida frente al ruso Ian Nepomniachtchi.
0: Sí, son nombres difíciles, sí.
1: Es retador al título mundial. No, bueno, esto nos modificará este logro histórico, nos dice, ¿no? Tras las tablas conseguidas el viernes ante el indio León Luke Mendonca, Oro, Faustino Oro, necesitaba una victoria para seguir en carrera hacia el objetivo mayor y respondió con autoridad y venció al polaco Niedbala y había quedado a medio punto de completar la performance requerida para obtener oficialmente el título de gran maestro otorgado por la FIDE, ¿no? Bueno, dice, sin embargo, todo cambió luego que cayera sorteado para jugar contra Nepomniachtchi, exjugador, ex número 2 del mundo. Una partida que podría haber significado una dificultad enorme terminó siendo una en gran favor. El elo del ruso, hoy 21, bueno, puesto 21 del ranking mundial, le permitió al pequeño argentino alcanzar la tercera nómina sin necesidad de volver a sumar en el torneo. Bueno, su primera norma de gran maestro llegó en septiembre del 2025 en el torneo Leyendas y Prodigios de Madrid. La segunda la consiguió meses más tarde en el magistral Sesmetán de Giardelli, realizada en Argentina y ahora en Cerdeña, ¿no? Que completó el camino luego de dos intentos fallidos este año en Moscú, ¿no? Rusia, tanto maestro, ¿no? De ajedrecistas, y en Menorca. En el torneo disputado en la capital rusa no pudo ganar la última partida que le habría permitido convertirse en el dueño del récord mundial que todavía está en manos del estadounidense Abhimanyu Mishra, quien logró el título de gran maestro con 12 años, 4 meses y 25 días.
0: Chicos.
1: Todos chiquitos. Chicos. Con este logro acaba de desplazar al ucraniano Sergei Karjakin, quien lo había conseguido con 12 meses y 7 meses. Y con 12 años y 7 meses. Lo de Oro, dice. Lo de Oro empezó a jugar al ajedrez en pandemia. Es puro, bueno, vértigo. En junio de 2024 se había convertido en el maestro internacional más joven de la historia con apenas 10 años.
0: Impresionante, ¿eh? Impresionante. ¿Tus chicos en el colegio juegan ajedrez?
1: No, pero a ellos les gusta jugar al ajedrez. El otro día, hace unos meses, el año pasado, me acuerdo como en septiembre, le compré la cajita de ajedrez y empezaron a jugar.
0: Mira.
1: Y se meten encima a internet para practicar la jugada,
0: mirá,
1: ¿viste?
0: Mira, tienen esa ventaja, esa herramienta. Sí. Para eso es bueno, ¿ves? Usar el internet. Para estar ahí estupidizado todo el tiempo con cosas, con juegos, con esto, con lo otro, no. Un amiguito me decía el otro día que sí, que en el colegio tienen ajedrez. Pero mira lo que decía acá, lo que veníamos leyendo recién, ¿no es cierto? Dice verso 10 de Isaías 25. La mano del Señor protegerá al monte Sión, mientras que a Moab lo pisoteará como se pisotea la paja en un basurero. Moab extenderá sus brazos como lo extiende un nadador, pero con cada movimiento se hundirá más su altanería. El Señor hará caer sus altas y fuertes murallas, las derribará, las dejará tiradas por el suelo. y dice acá, ¿no es cierto?, no permitir que el enemigo te dañe, serán destruidos, decía ayer Guillermo, ¿no? Entender los tiempos es clave. Bien. Entender los tiempos que vivimos es clave. Estar prendidos en las cosas importantes, ¿no es cierto? Y bueno, y después si podemos vamos a dar también algunos anuncios más de las cosas importantes, esto, ¿no? La cantidad de gente que se está bautizando en lo que va del año, 475 personas se bautizaron este fin de semana, 12 en Guernica, 6 en Santa Fe, en Sunchales, en Santa Fe, 6 bautizados. Así que bueno, en lo que va del año ya con los 12 de Guernica y los 6 de Sunchales, 475 personas. Esto es importante. Bien. Que la gente tenga vida, que la gente empiece una nueva vida, que empiece en un nuevo tiempo, ¿no es cierto? Y si te caíste, bueno, volvete a levantar, volver a empezar, como dice Alejandro Lerner, ¿no? Ahí volver a empezar, que no termina el tiempo, dice la canción esa. Así que vamos con todo, ¿no es cierto? Que Dios está ahí a la puerta, que llama, no te distraigas, abrile la puerta. Amén.
1: Amén, amén. Bueno, tenemos para compartir, primero vamos a leer, si te parece, un fragmento del libro, ¿no?, que el pastor compartió ayer.
0: Megafón.
1: Megafón o la guerra se llama el libro. Pero había un texto muy lindo, ¿no?
0: De Leopoldo Marechal, Leopoldo, ¿no es cierto? Que siempre lo nombra, Guillermo lo nombra, Leopoldo Marechal lo nombra, ¿no es cierto? Es una de las plumas importantes, escritores, ¿no es cierto? Pero también es un hermano en la fe, en Cristo, y recomendaba, ¿no es cierto?
1: Este libro, exactamente. Y nos dice una de las partes, ¿no?, que estaba muy bueno. Dice, los combates que más importan, me dijo Megafón, dice, nunca salen a la luz del mundo, ya que permanecen en el subsuelo de la historia, ¿no? Habla justamente que estas batallas que se daban, dice, en el chalet limpiado de maleficios, el oscuro tenía una torre para los mensajeros de arriba y un sótano para los intrusos de abajo, ¿no? Había que subir a la torre con el corazón ardiente y bajar al sótano con un hígado combativo, como compartías recién. Atentos a ese dictado de la cordura, Megafón y Patricia, que era su esposa, con el gato a la saga salieron a los fondos del chalet, vieron cómo la primavera triunfaba. Qué linda vista. O sea, entonces advirtió una ola de inspiración, ¿no? Y dice, Patricia, oremos. Con su mujer a la derecha y su gato a la izquierda, Megafón oró al modo pentecostal, ¿no? Dice, vale decir, con las palabras que iba dictándole su exaltación mañanera, ¿no? Decía, Padre sublime, dijo en voz alta, Patricia y yo te alabamos, te bendecimos y te glorificamos, porque son admirables tus obras en la creación a la que pertenecemos y admirables tus obras en la redención por Jesucristo, y porque todo comienza y acaba el verbo que te glorifica dos veces al criar y al remimarse lo creado, ¿no? Aleluya, clamó Patricia, aleluya.
0: Gloria a Dios, qué lindo, qué interesante, ¿no es cierto? Qué bueno. Así que nada, ahí, con un corazón ardiente y un hígado combatiente, ¿no? Reprendiendo, batallando, ¿no es cierto? Echando fuera todo tipo y toda clase de espíritus inmundos, ¿no es cierto? Que puedan estar dañando tu vida. Pero hay que animarse a creer. Ayer nos decía Guillermo, el que cree en lo que Dios puede hacer, ¿no es cierto? En él hay personas, hay dos tipos de personas, ¿no? Hay personas que necesitan una visión y hay otras personas que son más sensibles y enseguida perciben, y otros no. Bueno, Gedeón también ponía el vellón, lo ponía, lo sacaba, ¿no es cierto? Sí, el rocío. Pero bueno, para Dios nada es imposible. Pero después, si nos queda tiempo, ahora vamos a ir a una breve pausa, ¿no? Y podemos nombrar a los que se comunicaron, pero si nos queda tiempo, quiero leer un pasaje que también ayer lo mencioné.

0: Lo que hago después es ordenar tu vida para que la vida no te ordene a vos y te empiece a manejar como un títere, ¿no? Tener la mente limpia, no manejada, ¿no es cierto? Como veníamos hablando. Así que, ¿quiénes están conectados ahí? A ver. Bueno, Viviana Beatriz Quiroga, bueno, un saludo, es una genia, está siempre.
1: Bueno, está Marianela, está Roberto, está Carlos, Oski, lo tenemos a Yami, lo tenemos también a Cato Tito, que siempre lo sigue también en las redes. Lo tenemos también a Rodrigo, ¿no? Lo tenemos a Delia. Bueno, hay bastante gente que en este momento, y también los que se van uniendo, les mandamos un gran saludo de parte de Factor de Cambio. Y bueno, pueden dejar un mensajito al 1140-79-2402 o mandar un mensajito a todas nuestras redes en Instagram, TikTok, YouTube y Facebook, donde dice justamente Factor de Cambio PQB, que es Parque Vida, nuestra radio, el pulmón de la ciudad, la FM 105.9.
0: Bien, bien ahí. Bueno, vamos a una breve pausa, ¿sí? Barbie querida, y regresamos con más Factor de Cambio.
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Bueno, hemos regresado nuevamente en este factor de cambio ya en el tramo final, ¿no es cierto? Bueno, yo les prometí que tenía una palabra acá, Primera de Corintios 13, ¿no es cierto? Capítulo 13, verso 9. Mirá lo que dice Eduardo. Porque los conocimientos y la profecía son cosas imperfectas. Las profecías vienen ministrando eso, que las profecías son imperfectas, ¿no? Mirá lo que dice acá. Cuando yo era niño hablaba, pensaba, razonaba como un niño.

0: niño, pero al hacerme hombre dejé atrás lo que era propio de un niño. Ahora, vemos de manera indirecta, como en un espejo, y borrosamente, pero un día veremos cara a cara. Mi conocimiento es ahora imperfecto, pero un día conoceré a Dios como Él me ha conocido siempre a mí. Y aquí habla de tres cosas, no son tres empanadas como decía Brandoni, tres cosas. Tres cosas hay que son permanentes: la fe, la esperanza y el amor. Pero la más importante de las tres es el amor. El amor todo lo puede. Donde hay amor, el diablo no tiene cabida, no tiene manera de entrar, no tiene forma de poder estar. Por eso Pablo explica que los dones espirituales, como las profecías, que es imperfecta, pero tres cosas hay que son permanentes, ¿no es cierto? No olvidarnos de estas tres cosas: la fe, la esperanza y el amor. La más importante es el amor. Cada día, ¿no es cierto? Expresar ese amor, ¿no es cierto? Esa convivencia al prójimo, ¿no es cierto? En donde sea, donde tiene una palabra, ¿no es cierto? Específica, ¿no es cierto? Dios tiene para darnos cada día. Y prestar atención en las profecías, porque todo lo que está pasando se habló, todo lo que está pasando se dijo, todo lo que ya pasó también se dijo anteriormente, cuando hablábamos de las ciudades vacías. Ayer justo habló algo un poco también Guillermo, cuando era la época de la pandemia. Nosotros 5 años antes se hablaba, ¿no es cierto?, de las ciudades desiertas, vacías, y no entendíamos, ¿no? Era algo que nunca, por lo menos a nosotros, nos tocó, ¿no es cierto?, vivir una pandemia de tal tipo a nivel mundial, donde en Bérgamo, en Italia, morían 1000 por día las personas. Al principio, cuando apenas comenzó todo, ahí fue, no sé si había viajado alguien, bueno, fue una cosa terrible. En ese lugar morían 1000 por día. De hecho, iban buscando cementerios cerca para poder enterrar a la gente, porque ya ahí no había más lugar, ¿no es cierto? Me decía mi sobrina, que vive ahí en el Piamonte, que está cerca, pero no tanto tampoco, una hora de viaje, dice que pasaban camiones del ejército con féretros, ¿no es cierto?, que metían a gente, calcula, 1000 por día, una locura, ¿no? Pero pasaron, y fue profetizado también todo eso, ¿no es cierto? Así como todo lo que recién acabamos de leer, todo lo que leímos hoy durante el día, ¿no es cierto?, todo eso se va a cumplir. Dios lo va a hacer, ¿no es cierto? Dios se va a encargar, Dios se va a ocupar, y Dios va a hacer milagros, como hizo con Elías, que puede hacer con la viuda y con el hijo de la viuda. Y eso lo dejamos para mañana, ¿no es cierto?, en Primera de Reyes 17, ¿no es cierto?, donde tenemos ahí 25 versículos que tenemos para poder escudriñar un montón de todo lo que hizo Elías en esos días, ¿no es cierto?, que era una persona normal. Guillermo aplicaba esto: Elías era una persona como nosotros, mortales, así como somos nosotros, ¿no? Personas comunes, ¿no es cierto? Dios puede usar a cualquiera, así como preguntaba Eduardo, que ahí hicimos una nota para TikTok, usó los cuervos, ¿no es cierto?, para que les lleve comida. Iban y volvían y después fueron de vuelta, no es que solamente, o sea, les daban el almuerzo, la merienda,
1: claro,
0: les llevaban, ¿no es cierto? Dice, bueno, vengo, calculaban el tiempo para que hagan una digestión y volvían. Otra vez, que no es el fuerte de los cuervos, digamos, es más, son carroñeros, más carne, más, pero pan, ¿no es cierto? Cuervos paneros, no panaderos. Así que bueno, importante, impresionante. Dios puede utilizar, Él creó todo, los creó Él también a los cuervos.
1: Claro.
0: Creó todos los animales, todo lo que hay, los árboles. Hoy veíamos también y decíamos, qué lindo ver los árboles todos amarillos, ¿no? Esas hojas que estaban verdes ahora están amarillas, no las cuida nadie, solitas, ¿no es cierto? Empiezan, ¿no?, a caer. Claro,
1: cuando se renuevan, ¿no? Llega, sí, la primavera y otra, sí, vez vuelven a reverdecer, ¿no?, los árboles.
0: Un reloj de tiempo, sí. Sí, tiene, ¿no? Un reloj de tiempo donde te anuncian las estaciones. Pero y en invierno, uno que ve todo un árbol pelado ahí, que era más lindo cuando tenía hoja, se está nutriendo, se está alimentando, se está absorbiendo de la tierra todos los nutrientes para poder dar los frutos después, ¿no? En primavera, en verano, dar sombra. Dice, yo seré como sombra en medio del día, ¿no? Es cierto que con el bote en medio del día lo tenés justo arriba y Dios te asombra, ¿no? Uno mirándolo por ese lado, uno siempre, a veces no dividís la palabra, decís, me asombra, ¿viste? Y lo ves como algo asombroso, ¿viste? Pero está hablando de eso, que Dios te asombra, ¿no? Que te da sombra, como el sol en medio del día, ¿no? Al mediodía vos te parás y cualquier cosa que ponés es como que, en cambio, si se corre, no, te empieza a dar de perfil, pero en el medio del día es donde más, cuando obris algo es donde más sombra tenés. Dios te asombra, ¿no es cierto? Y Dios te guía y puede hacer las cosas imposibles posibles. Nosotros estamos ministrando, estamos orando, estamos batallando por alguien, ¿no es cierto?, en Italia, que está en una situación bastante difícil, ¿no es cierto?, que desde el 24 hasta la fecha lo vienen operando, no quiero hablar estupideces, pero lo habrán operado 7 veces fácilmente, no pueden encontrar a lo mejor el virus para combatir con la septicemia que tiene, la infección generalizada que tiene. Y bueno, ahí estamos batallando, reprendiendo, echando fuera todo espíritu de muerte y alabando y adorando a Dios para que Dios intervenga con un milagro. Ayer dijo algo que tiene que ver con esto: un día son 1000 años y 1000 años es un día para Dios. El otro día lo decíamos, la semana pasada lo nombramos eso mismo acá, ¿no? Y yo veo que cuando pasa así, que después en el culto se repite algo, digo, Dios nos está hablando de alguna manera. Estamos con el mismo
1: espíritu todo, ¿no? O sea, Dios nos ministra de la misma forma. Y es como decía, bueno, el pastor decía eso, ¿no? A los que dicen, che, el Señor no viene más, no, pará. Un día son 1000 años, pero 1000 años también puede ser un día. Así que Él puede venir en cualquier momento, ¿no? Y bueno, sí, tomarnos la mano de Él y esperar justamente que Él va a intervenir en toda situación que estemos pasando, ¿no? Él tiene la promesa para nosotros de bendición.
0: Amén, amén, amén, amén. Y yo deseo con todo mi corazón y anhelo y oro para que les pueda contar un testimonio sobre esta historia. Pero mañana, ya no me queda más tiempo, pero para mañana le damos una consigna. Para que nos cuenten mañana, ¿no?, un testimonio, ¿qué hizo Dios en tu vida? ¿Qué milagro hizo Dios en tu vida? Lo resumís cortito, como para que no nos lleve tanto tiempo de programa, para que podamos pasarlos todos. Y sería bueno que nos cuentes, ¿qué hizo Dios en tu vida? Mira, a veces uno piensa que algo muy chiquito es importante, hasta lo chiquito, porque para Dios es importante eso también. A veces uno dice, los niños, los chicos por ahí tienen algo y para ellos es muy importante. Para un adulto por ahí lo toma como algo ligero, pero para el chico es importante. Entonces, para Dios todas las cosas es importante. Y dice, y dejar que los niños vengan a mí, al reino de los cielos, ¿no es cierto? Dejar que los niños vengan a mí. Así que es importante para Dios todo. Así que si tenés, preparate, resumilo, anda pensando que seguro que Dios hizo cosas en tu vida y los testimonios nos dan fuerza para seguir. Así que queremos mañana que se sumen al programa y que nos dejen grabado, ¿no es cierto?, en el horario de programa, nos dejen al 11 40 79 24 02, nos dejen ese testimonio que va a darle un aliento y vida para aquel que lo está necesitando, ¿no?
1: Amén, amén. Bueno, antes de irnos, ¿puedo dejar un mensajito que nos dejaron por... un saludo, en realidad, lo dejaron por YouTube, de Claudio Fuente, donde dice, bendiciones, equipo de Factor de Cambio.
0: Bien, bien, bien, Claudio querido, bien, bien, ahí, es de ahí, ¿no?, de Vélez, es de Vélez, Claudio querido, así que, bueno, Dios te bendiga muchísimo, te quiero mucho, y dale, vos tenés testimonio también para mañana por ahí nos podés llamar y podés dejar ahí en el WhatsApp, nos dejás un testimonio. Así que bueno, cariño para todos los que se estuvieron enganchados ahí escuchándonos, haciéndonos el aguante, gracias a Barbie Colombo, que estuvo operando aquí en Factor de Cambio. Necesitamos un operador también para Factor de Cambio. Si alguien se anima, no es necesario que sea un operador, basta que sepas usar una computadora, puedes venir en los mismos horarios de programa por compartir con nosotros y vas aprendiendo. Así que aquellos que quieran, después nos pueden estar o llamando mañana, ¿no es cierto? Y bueno, nos vamos a estar poniendo en contacto y vamos a poder hacer que vengan, ¿no es cierto? No hay edad, también no hablamos de niños porque, bueno, tienen que ser mayores de edad, pero no hablamos de edad, puede ser a cualquier edad los que quieran, ¿no es cierto? Así que el descanso está en el equipo, así que bueno, cuanto más seamos mejor, porque también entendemos que venimos en un tiempo donde empiezan las gripes, entonces está bueno para que no no dejemos de salir al aire y estar en programa, de que no nos falte un operador, estaría bueno ir teniendo, y también se van turnando, porque después no hace falta que vengas todos los días como venimos nosotros, un día a la semana. Así que bueno, aquellos que quieran se pueden sumar. Así que bueno, dejar que te despidas, Eduardo querido.
1: Bueno, me despido de este programón de día lunes de Factor de Cambio. Dios lo bendiga grandemente.
0: Yo también me despido, será hasta mañana. Chau, muy buenas noches. Chau.

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